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0: Mi querido Junífero.
1: ¿Qué? Pobrecita una... ¿Qué? ¿Una lechuga? Ajá. Pobrecita una lechuga. La atropelló un carro, la llevaron a la clínica y la y el médico salió y dijo, quedó en estado vegetal.
0: No. ¿Qué opinas tú de esa vaina, Lucy? César, fuerte abrazo. Oye, Fabián, Dios te bendiga, Lady. ¿Cómo estás?

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5: La muchacha iba con la blusa roja por el frente del potrero cuando le dice el tipo: oigan, no haga eso, ¿cómo se le ocurre? ¿Cómo va a pasar por enfrente ese potrero con esa blusa roja? ¿No que se le mandan los toros? ¡Quites esa blusa roja! Dijo: ¡ay, no que me mandan los terneros!
6: Con el hidráulico, esa. Oiga, dicen que Maduro va a apoyar la donación de órganos. Sí, que porque va a donar su cerebro porque está sin estrena.

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Ay, no. Un tacaño, un tacaño, un tacaño. Pasó con la novia frente a una panadería. Pasó con la novia frente a una panadería. Dijo ella, uy, qué olor tan rico. Y le dice el novio, ¿quiere pasar otra vez?

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5: Un viejito por allá, en Tunja. Hablando con otro viejito, le dijo, pues este clima, dicen que este clima es muy bueno para el reumatismo. Dijo, sí señor, muy bueno para el reumatismo. Ahí fue donde me empezó a mí. ¿Ustedes saben qué? Parece una hormiga a una mosca y a una pulga. La hormiga está en camino, la mosca también está en camino y la pulga está en canino.

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Se fueron a enterrar un difunto, mano, pobrecito, y la fosa llena de agua. No hallaban cómo echarlo, porque esa fosa llena de agua no hallaban cómo echarlo. Y pasó un borracho y dijo, ¡vea! ¡Sáquenlo del cajón y lo echan en pantaloneta!

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5: Llegó una señora del odontólogo. Dijo, ¿cuánto vale la sacada de una muela? Dijo, 50 mil con dolor y sin dolor le vale 20 mil. Dijo, ¿no será al revés? Dijo, no. 50 mil con dolor y 20 mil sin dolor. Dijo, bueno, sáquemela entonces esto, sin dolor. Y entonces empezó el tipo a sacarle la muela y empezó, ay, ay, ay, ay, ay. Dijo, bueno, no se queje porque entonces se la cobro con dolor.
6: Que el conejo entra a la casa de citas de la selva y la jirafa se asoma por encima y le dice la orden. Señora jirafa, es que yo estoy cumpliendo 18 años y yo quiero hacer el amor porque a los 18 años uno ya puede hacer el amor. ¿Por qué no, señora jirafa? ¿Por qué no me permite? Porque si yo, la jirafa le dice, no se puede. No, señora jirafa, ayúdeme, colabóreme, que yo estoy cumpliendo años. Usted sabe, ya me dieron todo, yo quiero. Entonces la gente, no, y el conejo se metió y por allá estaba la serpiente, la boa, pues, y la boa pues era pues trabajaba en ese lugar, pero la boa estaba como de mal genio. Estaba la boa mirándose las uñas cuando el conejo, señora boa, es que yo estoy cumpliendo 18 años y yo quiero hacer el amor porque a los 18 años uno ya puede hacer. Y la boa vio que era un conejo y como las boas comen conejos, la boa lo cogió y se lo tragó. Y entonces llega la jirafa y se le acerca a la boa y le dice, se te olvida que esto es un casa de citas, que sos una prostituta y que ese es un cliente. Soltalo, soltalo, soltalo. Y el conejo sale rodando y dice, uff, mucha mamada tan berraca.

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2: A esta hora, la película del momento. Primer dato, un fetico. Usted sabe que es un feto, ¿no? Un feto es el bebé que está en gestación. Un feto mirando a otro feto. Segundo hito, el fetico le pica el ojo al otro fetico. Tercer hito, el feto le manda un besito al otro feto. ¿Cómo se llama la película? Atracción fetal.

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1: El viejito en el médico, doctor, es que la pierna izquierda me duele mucho. Le dijo al médico, eso debe ser por la edad. Dijo, yo no creo porque la derecha tiene la misma edad y no me duele. La mamá Polilla le dijo a su hijo Polillita, cómase toda la caoba o si no, no hay cerezo.

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0: por loca.
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2: Le dice una mujer a un tipo, le dice: mi amor, ¿por qué no tenemos sexo? Dijo: no puedo, tengo la regla. Dijo: ¿cómo así? Si usted es un hombre. Dijo: sí, pero tengo la regla de no hacer el amor con feas.

comprenda que no sé si usted se ofenda, pero es mi declaración. Comprenda que el amor no tiene redes, no hay nada que lo pueda detener. Y si usted es la mujer que me conmueve, respeto al dueño.

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1: Ay, un calvito fue al médico, pobrecito. Un calvito fue al médico y el doctor le dijo, amigo, esto, no se preocupe que su calvicie es temporal, ¿oyó? Dijo, doctor, temporal. Dijo, sí, temporal, occipital, parietal.
2: Una niña, mamá, en el colegio los niños me están diciendo gorda. Ah, no les haga caso, marrana. Mariana.

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0: para ti.
1: Primera escena, una rata y tres panes. Segunda escena, una rata y tres panes otra vez. Tercera escena, la misma rata y tres panes. ¿Cómo se llama la película? Se llama El niño del tambor. Claro, El niño del tambor. Rata pam pam pam, rata pam pam pam, rata pam pam pam.

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Ay, un viejito, viejito, pero viejito, viejito. ¿Cómo sería de viejito? Que el viejito arrió los animales para el arca de Noé, mano, ¿verdad? Viejito, viejito. Y fue al médico. Y le dijo el médico, sea breve. Y el viejito se murió. El viejito se casó con una muchacha de 20 años. Una muchacha de 20 años y se fue para la luna de miel. Y estaba en la luna de miel y los amigos abajo esperándolo en el lobby del hotel jugando cartas. Y le dijeron, venga a jugar cartas. Dijo, no, porque voy para mi luna de miel arriba en la habitación. Dijo, bueno, pero baje. Dijo, bueno, si no puedo, bajo. Y si puedo, no bajo.

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Estaba Agüevardo que se fue para la marina. Agüevardo para la marina y ya estaban montados ahí en la nave y todo. Y empieza Agüevardo: ¡Mi capitán! ¡Mi capitán! ¡Mi capitán! ¡Nos hundimos! ¡Nos hundimos, mi capitán! ¡Nos hundimos! Y le dijo el capitán: ¡Calla la jeta, Agüevardo! No, que esto es un submarino.

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5: Los dinosaurios hablando, le dice el dinosaurio a la dinosauria. Hoy me bebí un lago, dijo la dinosauria, y yo me comí un bosque, como son grandes, de grandes proporciones. Y le dice el dinosaurio, hagamos un dinosaurito. Y le dice ella, no, porque tengo el siglo. Dos tiburones viendo la película del Titanic. Cuando ese barco se hunde, se parte en dos y cae allá en ese mar, al lado del iceberg. Y llegan los tiburones y empiezan a comerse a la gente. Y le dice un tiburón a la tiburona, a los que estaban viendo la película, dice, adoro los finales felices.

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El otro día había una junta médica y se metió un campesinito allá a saludar. Dijo, doctores, ¿cómo están sus mercedes? Dijeron, muy bien, pero los repuestos están cada día más caros.

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4: Dice que examinaron a un amigo que yo que llama Luchito, mano. El médico lo estaba examinando porque el man es muy alcohólico. Y

0: Qué mal, hijo. Bueno, entonces yo vuelvo cuando usted esté en sano juicio, ¿verdad?
1: ¿Cómo les parece que en un baile habían dos muchachas, una muy feita y una muy bonita? Entonces vino un tipo y sacó a bailar la bonita. Le dijo, niña, bailamos. Y le dijo, ay, sí, pero ¿quién saca a mi amiga? Y dijo, tranquila, mi amor, que yo me ocupo de eso. Yo llamo a los de seguridad para que saquen esa fea.

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2: Bueno, diga, ¿con quién tengo el gusto?
3: Hola.

0: No, es que en el pueblo yo hay un tataretico, sí, que fue a comprarse una mazorca y una mazorca, entonces llegó y le dijo, me.
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0: Me hace ahora y me da una mamá, bueno, iba a pedir eso, ¿no? Hacía mal pensar, una mamá, mazorca. Digo, claro, ¿cómo no? Y se la dieron, le echamos mantequilla y él, sí, sin mantequilla. Y dijo, ah, paila, ya le echamos.
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4: Dice la novia al novio, ay mi amor. 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
2: El otro día llegó un man que era marinero.
3: ¡Se
2: llegó
3: metió! A la casa, oiga.
2: Y el marinerito llegó a la casa, 5 años que estaba por fuera, y encontró a la señora con un bebecito. Encontró a la señora con un bebecito de 5 años, pero negro. Dice el marinero, pero ¿cómo así? ¿Cómo así, hijuelita? ¿Cómo voy a tener un hijo negro? Si la mujer mía es blanca, yo soy blanco. Entonces dijo la muchacha, la esposa, le dijo, mijito, pero no es que la nana es negra. La nana es negrita y ella es la que le está dando leche, mire. Mire, por ejemplo, a usted lo alimentamos con leche de vaca, dijo la mamá, claro. A yo me alimentaron con leche de vaca. Toda la vida me alimentaron con leche de vaca y hasta ahora me están saliendo los cuernos.
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4: Pregunta incógnita de la vida. ¿Por qué será que cuando andamos sin plata, sin 5 centavos en el bolsillo, encontramos todo más barato y aparecen las promociones, man? Le dice el jefe a Vargas: Vargas, es que usted no está contento con el sueldo. Dijo: no, jefecito. Lo que pasa es que me están sobrando muchos días al final del sueldo.

0: Dime, arrivederci, buon voyage, orfidens, ensayonara, lo adiós, solamente márchate. Eddie Santiago, haciendo parte de esta mañana algo fría, acuosa, grisácea en nuestro territorio motilón, territorio olimpiquista. De las versiones que ayer colocamos en el A y en el B, en el mundo del disco olímpica. Y que en la voz de este gran artista latinoamericano, pues ha logrado posesionarse, y de qué manera, en el corazón, en el sentir y en la piel de todos los olimpiquistas, desde México hasta la Patagonia Argentina. El fenómeno climático que nos acompañó en la tarde-noche del día de ayer, en parte de la noche de manera sectorizada en la capital norte santandereana y su área metropolitana, persiste en este inicio de viernes, comenzando el weekend, el fin de semana y arrancando este nuevo puente Emiliano, este puente festivo que nos trae como la dinámica de tres festivos en el mes de junio. Y en el país de los festivos, ayer se enmarcó un nuevo festivo desde el Congreso, desde la República. Celebración para la patrona de los colombianos según el Congreso Nacional. 5:15 en Colombia, 6:15 aquí al ladito en Venezuela en el viernes.
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0: ¡Fin de semana, Miki!
1: ¡Fin de semana!
0: Hola, feliz arranque, feliz inicio de jornada 94.7 con Olímpica.
2: Hola, hola, buen día para usted, para Andy, y para todos nuestros queridos y apreciados oyentes. Es viernes ya, fin de semana, con lluviecita a bordo. De aquí ya estamos en este día de hoy en Temprano Más Bacano para llevarles a ustedes de todo un poco, para que usted no se despegue y para que esté siempre conectado de la número uno Olímpica Estéreo.
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0: The Red and Black, de rojo y negro en el viernes, nuestra hiper, super, contra diva Tania Rantiel. Diva, feliz mañana, feliz arranque de fin de semana con Olimpia.
3: Con los buenos días para todos, para Papanando, para el gran WT, para Doña Magola, para todos los oyentes que a esta hora de la mañana pues van con nosotros, se levantan bien temprano, porque temprano es más bacano. Y sí, usted lo ha dicho todo, un nuevo festivo enmarca el tema del calendario para todo el 2026 y años adelantes con Olímpica 94.7. Día de la patrona de Chiquinquirá, Día de la Virgen de Chiquinquirá, que se conmemora el 9 de julio, dijo el WT, el día de mis cumpleaños no podía pasar desapercibido, y se marca un festivo en Colombia que este día o este año 2026 lo viviremos el 13 de julio. Entonces ahí le sumamos, Papanando, un nuevo puente festivo. ¿Y cuántos puentes festivos ya tenemos?
0: Somos el país con más festivos en el mundo.
3: Bueno, ahí le dejamos, ya julio tiene dos puentes festivos. Bueno, el día 20 de julio, por supuesto, día de
0: fiesta patria,
3: claramente. Y ahora el día 13 de julio, que en realidad la conmemoración se celebra el 9 de julio, pero se traslada para el día 13 de julio.
0: Don William Torres, WT, feliz mañana, feliz inicio de jornada con Olímpica.
4: Papanando, buenos días para usted y para todos los olimpiquistas. Permiso, me acomodo los que tenemos día festivo por tener la matrona de los colombianos. Permiso, paso y me siento. 9 de julio, no es cualquier fecha, cumpleaños este servidor. Vaya analizando regalos. Y además el Congreso, vamos a regalarle el W el día festivo, día de la matrona, la Virgen de Chiquinquirá, Nuestra Señora del Rosario. Recuerde, mire, amigo olimpiquista, hoy, 5 de junio, estamos arrancando el puente, el festivo que se aproxima, y recordarles que, mire, hoy, Día Mundial del Medio Ambiente y Día Internacional de la Lucha contra la Pesca Ilegal, no declarada y no reglamentada. Bienvenidos a Temprano es Más Bacano.
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0: Generalísimo del humor, don Julio Rojas. Feliz mañana, feliz arranque de viernes con Olímpica.
2: Hola, hola, buen día para usted, Papanando, para WT, para nuestra diva, para todos nuestros queridos oyentes que ya están como siempre escuchando Olímpica, que se metió en todas partes de la ciudad de Cúcuta, de norte de Santander y de Colombia y del mundo también, que siempre nos sintonizan en todas partes. Bueno, ya estamos preparados para llevarles mucha información, la que no puede faltar todos los días. Además de eso, buen humor, buena música y mucho más en Temprano es Más Bacano.
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0: Son las 5 de Olímpica con 19 minutos en Colombia. Te lo repito, Pito, 5 con 19 en todo el territorio colombiano. 6 más 19 aquí al ladito en la hermana República Bolivariana de Venezuela. Vienen las noticias en el orden judicial. Muchísima atención a este campanazo de Olímpica que están dando las autoridades. En Cúcuta cae presunta pieza clave en red de trata de personas hacia la capital de Antioquia, la ciudad de Medellín. Las autoridades también establecieron que la red tendría injerencia en el municipio de El Banco, en la zona olimpiquista del departamento del Magdalena. Las autoridades esperan que con la captura de Lida Marcela Ortiz Cordero se haya logrado desmantelar una presunta red de trata de personas que operaba entre norte de Santander, el Magdalena y la zona olímpica del departamento de Antioquia. La mujer fue capturada en las últimas horas aquí en la capital norte santandereana, en nuestra Cúcuta del Alma, que es territorio olimpiquista, por unidades de la SIJÍN, de la Policía de Norte de Santander de Nor, al ser señalada de presuntamente integrar esta estructura dedicada a la explotación sexual de personas. Según la investigación, Ortiz Cordero estaría encargada de ubicar posibles víctimas en la capital norte santandereana y en otras ciudades del país. Posteriormente, estas eran trasladadas a Medellín para ser explotadas sexualmente. Las autoridades también establecieron que la red tendría injerencia en el municipio del Banco, en el departamento del Magdalena.
2: Bueno, ya son las 5 de la mañana, 20 minutos.
3: Mucha atención, más noticias con Olímpica 94.7 a esta hora de la mañana, donde recordemos ya estamos en vivo a través de nuestra cuenta de TikTok. Frustran atentado en la vía Ocaña-Aguachica, y es que las autoridades militares frustraron una acción terrorista en las vías del oriente del país entre los departamentos de Norte de Santander y el Cesar. La acción neutralizada se adelantó en un tramo de la vía de Ocaña-Aguachica en la vereda Piletas, jurisdicción del municipio Río de Oro en el departamento vecino. Durante la acción, personal antiexplosivo se encontró 30 kilos de un poderoso material con el cual se pretendía atentar contra la fuerza pública en ese importante corredor vial. Frente a los hechos, las autoridades adoptaron medidas de restricción vial en el área también para evitar situaciones de riesgo en la detonación controlada contra la población civil. Las autoridades militares responsabilizaron al frente Camilo Torres Restrepo del Ejército de Liberación Nacional, ELN, de cometer esta acción terrorista.
2: Bueno, ya son las 5 de la mañana, 21 minutos.
0: Más noticias en Olímpica 94.7, muchísima atención. Una bala perdida, un sueño apagado. Tatiana estaba a punto de irse a España antes de ser asesinada en la zona olímpica del municipio de Villa del Rosario. La mujer fue sepultada ayer en su natal Villa del Rosario, que es territorio olimpiquista. La muerte de Franci Tatiana Ferrer Sandoval dejó de ser una tragedia familiar para convertirse en una historia que conmocionó a toda la ciudad, a la región y al país. Su nombre comenzó a escucharse en esquinas, tiendas y conversaciones cotidianas, incluso entre personas que nunca la conocieron, pero que quedaron impactadas por la forma injusta en que ella perdió la vida. ¿Cómo lo vio lo de Villa del Rosario?, preguntó un taxista en Cúcuta, sin saber que la respuesta del pasajero lo pondría y le pondría los pelos de punta. La muchacha era mi hija, le respondió Jaime Ferrer, quien en ese momento adelantaba los trámites judiciales relacionados con el fallecimiento. Y es que este asesinato, tan injusto como doloroso, se ha convertido en uno de los principales temas de conversación en el área metropolitana de Cúcuta. La razón es sencilla: se trataba de una mujer inocente, madre de familia, trabajadora, excelente hija, amiga y vecina, cuyos planes fueron truncados de manera abrupta. Ella trabajaba por sus hijos, dijo entre lágrimas Marisol Sandoval, su madre, en conversación con el medio de circulación local, regional y nacional La Opinión y Olímpica se los cuenta. La niña era su mayor motivación para salir adelante y alcanzar el llamado sueño europeo, que ahora jamás podrá cumplir. Tatiana ya tenía listos los documentos para reunirse finalmente con su pareja sentimental, de quien llevaba varios años separados por la distancia. El padre de sus hijas vive en España, país en el que la esperaban y esperaba viajar en agosto de este año 2026. Yo la ayudaba con rifas y apoyándola con las niñas mientras ella trabajaba para completar lo de los pasaportes de las tres. Ya los tenía listos y estaban a punto de irse, comentó Marisol. Ella me decía, papi, yo me voy a acomodar. Ella y luego empezó a ayudar, pero yo le respondí que no se preocupara, que primero pensara en sus hijas y mire lo que pasó, contestó su progenitor.
2: Bueno, ya son las 5 de la mañana, 24 minutos.
3: Más noticias en Olímpica, mucha atención porque hay una preocupación por posible cierre del CAI del barrio Belén en Cúcuta. Y es que hay preocupación existente entre los habitantes del barrio Belén por el posible cierre de la estación de policía que presta servicio a este sector de Cúcuta y a barrios aledaños. Arbey Botello, líder social, aseguró que la comunidad fue informada de que la instalación dejaría de operar en los próximos días. Queremos hacer esta denuncia porque al parecer dentro de los próximos días ya no cerrarían la estación de policía de Belén de manera definitiva. Antes teníamos 6 patrullas de motos y ahora tenemos una patrulla con un policía. Según el líder comunal, la medida aumentaría la sensación de inseguridad en una zona que ya enfrenta problemas de delincuencia. Todos conocemos que la delincuencia está desatada. Ya al salir de calle es un temor para todos. Si se roban las motos teniendo la estación a cuadra y media del Parque de Belén, ¿cómo sería si no la tenemos? Botello hizo un llamado a la alcaldía de Cúcuta y a la policía metropolitana para revisar la decisión y mantener la presencia institucional del sector. Esto es como quitarle un brazo a nuestra comunidad, a nuestra gente y a nuestros comercios. La verdad es que nos va a afectar demasiado, concluyó. Por el momento, la policía de Cúcuta no se ha pronunciado sobre el futuro de esta unidad.
2: Bueno, ya son las 5:25 en Olímpica Estéreo.
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0: Bueno, y llegó el momento de reír a esta hora en Olímpica Estéreo. Ya son las 5 de la mañana con 30 minutos, viernes, fin de semana. Oiga, ya que dice el tipo, mano, dicen que al que le va mal en el amor, le va bien con el dinero. Dijo, ¿en serio? Dijo, sí, mano. Entonces, ¿dónde está mi bendito dinero? Dice una amiga a la otra, ay, amiga, dijo, ¿qué pasó? Dijo, le cuento que mi corazoncito está como la señorita Laura. Dijo, ¿y eso cómo? Dijo, siempre dejo que pase el desgraciado. Oiga, le cuento que llegué y dice, la estaba hablando la parejita, dice, María, ¿cuál es el secreto para llevar 50 años de casado? Dijo, pues mire, dos veces por semana vamos a un restaurante romántico, cenamos a la luz de las velas, un poco de vino, buena música. Uy, eso hacemos el amor como nunca. Dijo, ay, qué bonito. ¿Y cuáles días de la semana van? Dijo, yo voy los martes y él va los jueves.
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0: Creo que a la gran mayoría, Jorgito Celedones Guerra, nos encantan así. 100% al natural y originales. Buena canción para este punto importante, ya casi en la fase intermedia de este año 2026, año hiper super contra olimpiquista, Mike. Yossi Cuen, Jorge Medina, el ex genio con Jorgito Celedones Guerra. Naturalita, sí, naturalita. Cucuteña, norte santandereana, orgullosamente colombiana, orgullosamente latinoamericana.
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0: Ya, una amiga nuestra, orgullosamente sudaca. Sudamericana de la A a la Z, baby. Para cada uno de los municipios, corregimientos y veredas de norte de Santander, un abrazo en esta mañana de viernes.
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0: 21,658 kilómetros cuadrados. Hacen parte del entorno del marco geográfico de nuestro departamento. Cúcuta, la capital. Hoy se estima que norte de Santander tiene 1,659,000 habitantes conforme el reporte que se entregó en la medición del año 2023, aunque creo que ya estamos muy cerca a los 2 millones de habitantes. A los que nos hablan y nos ven en el exterior a través de nuestro en vivo en TikTok en @olympicestereocúcuta947, el código postal de norte de Santander es el 54. Departamento de este bendito y hermoso país llamado Colombia.
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4: Bueno, a todos los que a esta hora están olimpicando, ando viernes, fin de semana. Oiga, para el gran Ángel Gómez, que dice, yo escuchando Olímpica, que se metió. También dice, por acá un saludito para mi mamá, para mi mami Elizabeth. Para mi hermana que los estoy escuchando, dice por acá. Full sintonía también para Ruth Esperanza, que está olimpiqueando, ando. Para todos los amigos que están a través de TikTok, nuestra cuenta de TikTok Olímpica Cúcuta 94.7. Y también a través de nuestro WhatsApp Olímpica, que está muy activo. Todos los olimpiquistas ya reportando sintonía diva con Olímpica.
5: Oiga, recordemos viernes de Batidora Olímpica, para que usted desde muy temprano nos envíe la suya, nos cuente en nota de voz qué está pasando en su barrio, en su sector, en su municipio, en su vereda. Y también a través de nuestro WhatsApp Olímpica, viernes de arrechera olímpica, para que nos cuente eso que no le gustó, que lo tiene arrecho, arrecha, que le está pasando en su barrio, en su sector,
4: que lo oiga, tiene para ardido.
5: Para los olimpiconductores, Magolita, para los olimpiconductores de todas las empresas de servicio público que a esa hora de la mañana pues van recorriendo las calles de Cúcuta con
4: Olímpica. Que sí, oiga, también para los amigos del transporte escolar que son olimpiquistas, los amigos conductores de taxi, de buseta, oiga, para saludar en esta mañana a la gente que está en Ocaña reportando la sintonía. Dice por acá, habla desde Carora Yuri Carrillo en sintonía de Olímpica Estéreo. Alice, buen día. Dice por acá desde Chile también, para Gandhi Colmenares desde Iquique, olimpiquista.
0: Al olimpipiloto que va en la ruta de corta distancia, invita frente al máster digital de Olímpica Estéreo. Un abrazo para ti, mi hermano. Dios te bendiga. Al igual que a toda tu familia y a cada uno de tus pasajeros que van ahí a 94.7
3: Mike. 94.7
0: 5 Tacuaren, ey, 5 de Olímpica con 40 minutos en Colombia, 6 Tacuaren, 6:40 minutos aquí al ladito en Venezuela, como te queremos, Venezuela.
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0: Noticias en el orden judicial para esta mañana de viernes, hiper super contra olimpiquista, muchísima atención. Ataque a bala deja un hombre muerto en el barrio Motilones de Cúcuta. La víctima fue identificada como Jason Snyder Rivera, dice el informe oficial, y Olímpica se los cuenta. Un nuevo hecho de violencia se registró en la noche de ayer, bebé jueves de Olímpica, en Cúcuta, y dejó como saldo una víctima mortal. El hombre asesinado fue identificado como Jason Snyder Rivera. El ataque ocurrió pasada las 7 de la noche en la zona olímpica de la avenida Cuarta con calle Octava del barrio Motilones, territorio olimpiquista. Según información preliminar, Rivera transitaba por el sector cuando fue interceptado por un hombre armado que le disparó en dos ocasiones, impactándolo en el pecho. Esta noticia que enmarcó la noche de ayer y que arranca esta jornada informativa en el viernes de hoy, gravemente herido, fue auxiliado y trasladado a un centro asistencial cercano. Sin embargo, pese a los esfuerzos de los profesionales de la salud de los galenos, falleció minutos después debido a la gravedad de las lesiones. Unidades de la Policía Metropolitana de Cúcuta-Mecuc llegaron al lugar para adelantar la inspección de la escena y recopilar elementos materiales probatorios que permitan esclarecer los móviles del crimen e identificar a los responsables. Esta es una noticia en desarrollo.
4: Bueno, ya son las 5 de la mañana con 42 minutos.
5: Más noticias a esta hora de la mañana. Mucha atención, armas, drogas y dinero. Así cayeron tres jóvenes del Barrio Nuevo en la ciudad de Cúcuta. Y es que con dos pistolas y un arma traumática fueron capturados Keiner Martín García Delgado, Dreiner Danilo Moreno Patiño y Anthony Carlos Esteban Correa, quienes ya fueron judicializados por los delitos de fabricación, tráfico, porte o tenencias de armas de fuego y tráfico de estupefacientes. Los tres jóvenes fueron enviados a prisión preventiva luego de que no aceptaran los cargos imputados por la fiscalía. Las capturas se realizaron en flagrancia durante dos diligencias de allanamiento efectuadas en el sector de Barrio Nuevo en Cúcuta. En dos de los procedimientos, las autoridades incautaron las armas, además de 56 cigarrillos de marihuana y 17 dosis de base de coca, sustancias que presuntamente serían comercializadas en la zona. Las autoridades investigan las armas incautadas para verificar si tienen relación con crímenes perpetrados en la ciudad.
4: Ya son las 5 de la mañana con 43 minutos.
0: Oído a este campanazo de Olímpica desde la región del Tarra. Enfrentamientos en Filogringo generan alerta campanazo de Olímpica en el Tarra. La personería del Tarra pidió la activación inmediata de medidas de protección para la población civil ante el riesgo de una crisis humanitaria. La personería del Tarra alertó sobre un intenso enfrentamiento armado que se registró sobre las 8 de la noche del pasado viernes 4 de junio en el centro poblado del corregimiento Filogringo. A través de un comunicado, la personería expresó su preocupación por las posibles afectaciones a la población civil, especialmente a niños, niñas, adolescentes, adultos mayores, mujeres gestantes y demás personas en condición de vulnerabilidad. El Ministerio Público hizo un llamado urgente a las autoridades para activar los mecanismos de protección y atención humanitaria, así como adoptar medidas que permitan salvaguardar la vida e integridad de los habitantes de la zona. Asimismo, digamos que recordó a los actores armados su obligación de respetar las normas del derecho internacional humanitario. Noticia en desarrollo, sonido de campanazo Olímpica, que nos llega desde la zona olimpiquista de El Tarra.
4: 5:44 en Olímpica.
5: Bueno, mucha atención, a esta hora de la mañana también nos vamos para los diferentes municipios de norte de Santander. Llegamos a Pamplona, donde hay una alerta temprana por 10 casos de tuberculosis en 6 barrios de Pamplona, y es que actualmente en el municipio de Pamplona se reportan 10 casos de tuberculosis, de acuerdo con la Dirección Local de Salud del municipio. Todos corresponden al área urbana, específicamente en los barrios Progreso, Centro, Galán, Alpes y Santo Domingo. La institución precisó que de los 10 casos, 2 se reportan en jóvenes entre 18 y 28 años, 6 en adultos entre 29 y 59 y 2 en personas mayores de 60 años. En cuanto al género, 8 de los afectados son hombres y solo 2 son mujeres. Igualmente, la Dirección Local de Salud de Pamplona explicó que la propagación de estos casos obedece a causas como la alta movilidad poblacional debido al tránsito constante de estudiantes universitarios, población también migrante, viajeros y personas provenientes de municipios cercanos y de la frontera con Venezuela. Esta dinámica favorece la circulación de personas provenientes de territorios diferentes con niveles diferentes de incidencia de tuberculosis. La entidad expuso también además factores como el hacinamiento, las dificultades en el acceso oportuno a los servicios de salud, la automedicación, el abandono de tratamientos y las condiciones socioeconómicas vulnerables para aumentar el riesgo de la transmisión. Asimismo, agregaron que existen casos que no son diagnosticados oportunamente y que continúan transmitiendo a otras personas, compañeros de trabajo, de estudio y contactos cercanos. Frente a este panorama, las autoridades de salud han adelantado acciones individuales y también colectivas.
4: A ver, ya son las 5:46 en Olímpica Estéreo.
0: Bueno, en el marco de las noticias en el lineamiento judicial o de la Crónica Roja, hay una noticia que se da en el orden nacional, pero que sacude nuestro mundo del disco Olímpica. Muchísima atención. Por secuestro extorsivo, la Fiscalía General citó al cantante Bless a audiencia de imputación. Muchísima atención. La diligencia judicial fue programada para el próximo 9 de junio y se deriva de una denuncia presentada por Iván Andrés Galindo, manager del artista. La Fiscalía General notificó que se llevará a cabo la audiencia de imputación, de formulación de imputación e imposición de medida de aseguramiento contra Steven Mesa Londoño, más conocido como Blessy, otros investigados por su presunta participación en el delito de secuestro extorsivo agravado denunciado por Andrés Felipe Sánchez. Además del artista, a esta audiencia judicial fueron convocados su manager Santiago Jaramillo, Dímelo Jara, y otra persona como Laura Moreno Restrepo y Julián David Girardo Arboleda, dice el informe oficial. La investigación fue reactivada tras una tutela que ordenó a la Fiscalía continuar con el proceso originado por una denuncia en el año 2022, como Olímpica no hay dos. El martes 9 de junio se llevará a cabo la diligencia judicial en la ciudad de Medellín, según informó el abogado Sebastián Gutiérrez, que representa a la presunta víctima Andrés Felipe Sánchez. Como representantes de las víctimas recibimos con satisfacción esta decisión judicial. El próximo 9 de junio de este año 2026 se llevará a cabo la audiencia de formulación de imputación e imposición de medida de aseguramiento contra Bless, Dímelo Jara y otros investigados, informó el abogado Sebastián Gutiérrez en su cuenta de Instagram.
4: 5:47
5: A esta hora de la mañana, más noticias, por supuesto, con todo lo que tiene que ver con el tema de las elecciones presidenciales y todo lo que se maneja en redes sociales y todo lo que es viral también a esta hora con Olímpica 94.7. Oiga, también es viral lo que pasó con la justicia colombiana, que le prohibió, ¿verdad, Papanando? Le prohibió al candidato Abelardo de la Espriella usar la camiseta de la Selección Colombia, por supuesto, para que, digamos, haga fines de uso político. Ya es una decisión que le, digamos, determinaron a Abelardo de la Espriella, el cual le dieron esta prohibición de no usar la camiseta de la Selección Colombia, al menos cuando esté en campaña. Y es que todo esto fue con el juzgado 120 penal municipal con función de conocimiento, que fijó una medida provisional que ordena al candidato Abelardo de la Espriella abstenerse de utilizar o exhibir la camiseta oficial de la selección en su campaña, publicidad, redes sociales y medios, mientras resuelve de fondo con una acción de tutela sobre este asunto. La decisión fue adoptada tras admitir la también acción de tutela interpuesta por ¿quién? Por William Ramiro Bocanegra, quien alegó la necesidad de proteger derechos como la igualdad, la no discriminación y el derecho a elegir y ser elegido. La determinación judicial conocida en primicia por unidad investigativa se dirige contra el candidato de Defensores de la Patria y se concentra en el uso de símbolos asociados a la Selección Colombia dentro de su estrategia política. El despacho no solo admitió la tutela, sino que además concedió la medida provisional solicitada por el accionante mientras avanza el estudio del caso. La acción fue presentada por William Ramiro, quien pidió al despacho judicial adoptar esta medida. La medida busca que de la Espriella y los miembros de su partido cesen de manera inmediata el uso de los símbolos en escenarios de campaña.
4: Pero el candidato presidencial aseguró que seguirá portando la camiseta de la Selección Colombia, pese a orden de juzgado que prohíbe su uso. Pues la controversia por el uso de la camiseta de la Selección Colombia en la campaña presidencial de Abelardo de la Espriella sumó un nuevo capítulo, como ya lo acabó de decir la diva. Pues la discusión surgió en medio de la carrera hacia la segunda vuelta presidencial. El debate sobre la utilización de la camiseta comenzó incluso antes de la decisión judicial, el pasado 1 de junio. Pues además, Abelardo de la Espriella este jueves 4 de junio se conoció en medida provisional proferida por el juez 120 penal municipal con función de conocimiento, de que admitió una acción de tutela presentada por William Bocanegra y ordenó al candidato abstenerse de utilizar la camiseta. Pues bien, así, tras conocer a la medida, la campaña de la Espriella emitió un comunicado en el que defendió la utilización de la camiseta y convocó a ciudadanos a seguir vistiéndola durante las semanas previas a la segunda vuelta presidencial. Horas después, el primer pronunciamiento, el propio de la Espriella, reforzó esa postura mediante una publicación en su cuenta de X, tarjeta roja al autoritarismo, y aseguró que la camiseta de Colombia no pertenece a ningún partido, dirigente ni político.
0: Espero que por hacer esta claridad otra vez Ángel, compadre, no me vuelva a rotular como periodista o locutor sesgado. Es una norma, porque hace junto, don Julio. Respete, no, hermano.
4: Estoy tocando.
0: Es una norma que no es ni siquiera de la justicia colombiana, que ha obrado en derecho acorde a la separación de poderes. Es una normativa que tiene la Federación de Fútbol Colombiano en protección de las marcas patrocinadoras. Es una normativa que establece la misma FIFA a nivel mundial. Tan es así que por estos temas de marca y marketing, 6 estadios en los Estados Unidos tuvieron que cambiar sus nombres para este Mundial de Fútbol, porque son estadios ligados con marcas. Todos los estadios de Estados Unidos seleccionados como sedes para el Mundial 2026 cambiaron sus nombres oficiales. La FIFA aplica un estricto protocolo que prohíbe el uso de marcas o patrocinadores comerciales y políticos, por lo que los inmuebles fueron renombrados temporalmente con el nombre de sus respectivas ciudades. Es así como en Nueva York, en New Jersey, el MetLife Stadium ahora se llama el New Jersey Stadium. En Los Ángeles, que mantenía la marca de SoFi Stadium, ahora es el Estadio de Los Ángeles. El estadio de Dallas, que mantenía la marca de AT&T como Stadium, ahora es el Estadio de Dallas. En un resumen rapidito, estas normas que son de la FIFA, que no admite en su estructura, en sus normas, la incursión de ningún estado del mundo. La Federación Internacional de Fútbol Asociado tiene normativas, y cada vez que van a realizar un mundial en un país, priman en los escenarios y sobre el marketing nacional las condiciones políticas y comerciales de la FIFA.
5: Ya son las 5 de la mañana con 53 en Olímpica.
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0: 6 de Olímpica con 8 minutos en Colombia, son las 6 en la mañana más 8 minutos en todo el territorio colombiano, 7, 8 minutos aquí al ladito en la hermana República Bolivariana de Venezuela. En este inicio comienzo arranque oficial de viernes en el weekend con Puente Emiliani a bordo. Como es habitual y tradicional, después de las 6 de la mañana abrimos de par en par nuestra ventanita al alma y hoy más que nunca lo hacemos en acción de gracias. En acción de gracias por este nuevo día, en acción de gracias por todo ese cargamento de bendiciones de ayer, en acción de gracias por ese cargamento de bendiciones que nos aguardan en el día de hoy y lo declaramos en el nombre de Jesús. Pero por encima de todo, en acción de gracias por poder pedirle a Dios mucha sabiduría, mucho discernimiento, mucha templanza de espíritu y mucha valentía de espíritu para doblegar la violencia que porta el hombre natural. Para que de la mano con el Espíritu Santo podamos sosegar el fuego de la violencia, de la intolerancia, del odio y del rencor. Y que entendamos de una vez por todas que somos hijos del mismo Dios y nacidos de las entrañas de la misma patria, Colombia. Bendito el nombre de Jesús. Estamos a puertas de celebrar el Día del Padre en territorio colombiano, que este año se rota un poquito por el tema que está enmarcado en la segunda vuelta presidencial y todo lo que viene el manejo del Mundial de Fútbol. Este mensaje es para esos hijos y también para esas hijas. Dice, un hijo agradecido. Un hijo agradecido. Cuenta la historia y dice la historia que un hombre muy pobre pudo enviar a su hijo a la universidad. Cuando este joven estaba por graduarse, el muchacho le escribió una carta a su padre pidiéndole que por favor asistiera a la ceremonia de graduación. Pero aquel padre, humilde, guerrero de la vida, batallador del día a día, le dijo que no podía asistir porque solo tenía un traje bastante viejo y desgastado. El hijo le aseguró que lo del traje viejo y desgastado no le importaba. Lo que él quería era que él estuviera allí, que él estuviera ahí en esa ceremonia de graduación. Por fin el señor hizo el viaje, el día de la entrega del tradicional diploma. El joven entró al salón de actos con su padre y le buscó uno de los mejores asientos. Grande, inmensa fue la sorpresa del anciano cuando supo que su hijo era el mejor alumno de su promoción. Y cuando el muchacho recibió el premio, diciendo y descendiendo del escenario y delante de todo aquel público reunido, besó a su padre y le dijo, toma, toma papá de mi alma, de mi corazón. Este premio es realmente tuyo. Si no hubiese sido por ti, jamás lo hubiera recibido. Si no hubiese sido por ti, si no lo hubiera recibido por tus luchas, esfuerzos, sacrificios, eres tú realmente quien de la mano de Dios me han traído hasta aquí. Dios en su infinito amor, gracia y misericordia, tus luchas, esfuerzos, sacrificios han logrado que yo suba este peldaño. Dice la palabra, y andad en amor como también Cristo nos ama y se entregó a sí mismo por nosotros, ofrenda y sacrificio a Dios en dolor fragante. Efesios 5:2. Y andad en amor como también Cristo nos ama y se entregó a sí mismo por nosotros, ofrenda y sacrificio a Dios en olor fragante, en olor agradable a Dios. Como hijos de Dios, como hijos e hijas de Dios, debemos estar absolutamente agradecidos todos los días, cada milésima de segundo de nuestras vidas, con un corazón latiendo allí lleno de gratitud para con Dios. Él es la fuente de toda vida. Él sustenta, Él consuela, Él da la fuerza física, Él nos mantiene con esa fuerza espiritual para no desvanecer en medio de las luchas, dificultades, calamidades, en medio de la tribulación del problema. Dios entregó a su unigénito Hijo para poder cargar con todos nuestros errores, equivocaciones, otorgándonos su perdón. Por eso siempre diré que la Nueva Jerusalén va a estar llena de gente perdonada. No de muy buenos actores, ni de cristianos por conveniencia, ni de hombres y mujeres que no viven una fe, sino viven de la religiosidad. Y la misma religiosidad permite que unos pocos se apacenten a sí mismos, se vuelvan ricos epulones. Hoy es un buen momento, es un excelente día para orar, para abrir tu corazón y agradecerle a nuestro Padre Celestial por cada una de esas pequeñas, medianas y grandes bendiciones. No olvides también agradecerle a Dios por aquellos hombres y mujeres que se han convertido en papás y mamás, por aquellos hermanos mayores, y por qué no, hay unos tíos que son esforzados y valientes, y unos nonitos que son esforzados y valientes, y han sido peldaños de apoyo, soportes, columnas para que usted alcance logros. Hay ególatras y vanagloriosos que creen que han llegado donde están porque es por fuerza solamente de ellos o de ellas. Y dice la palabra que no se mueve una sola hoja si no es por la voluntad de Jehová Dios. Hoy es un buen día para entender que debemos agradecerle a Dios por la vida, por la salud, por el pan, por el trabajo, el estudio, por lo bueno, por lo malo y los regulimbis que hacen parte del salpicón de la vida. Y si tienes el chance y la oportunidad de estar cerca de tu papá y de tu mamá, dale un abrazo. Dile: mamá, papá, gracias. Lo que soy, lo soy gracias a Dios, pero también gracias a tus luchas, esfuerzos y sacrificios. Y si de pronto por X o Y motivo papá y mamá se equivocaron en algún pasaje, en algún momento de la vida, descarga ese resentimiento en Dios, entrégaselo. Al fin y al cabo, ellos son el instrumento y fueron el instrumento para que Dios cristalizara tus días y tu vida aquí en la tierra. Y si la palabra dice que sobre la faz de la tierra no hay ni uno, ¿quiénes somos nosotros para juzgar a alguien? ¿Quiénes somos nosotros para levantar el dedo índice y señalar a alguien? Cuando señalas a alguien, hay cuatro dedos que te están apuntando a ti, que te están señalando a ti. El único autorizado con sello, ¡pum!, y lo hace a diario y mira nuestros corazones, nuestras actitudes y aptitudes. Por eso dice la palabra: por sus frutos los conoceréis. Es el Creador de la vida, es el Hijo y es el Espíritu Santo. Porque nadie va al Padre si no es a través del Hijo, y nadie va al Hijo si no es a través del poderoso Espíritu Santo de Dios. Y recuerda que todo es posible para el que cree. Y si Dios está contigo, ¿quién contra ti?
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0: Este de los artistas orgullosamente colombianos, dentro de su marco de longevidad, en su marco cronológico, con ya 87 años a cuestas, mantiene vigencia a nivel de presentaciones en diferentes escenarios en el territorio colombiano. Y estoy hablando de este artista a quien bautizaron Alcibiades Alfonso Acosta Cervantes, nacido en el municipio de Soledad, en el departamento del Atlántico, la capital mundial de la butifarra y del Merecumbé, donde también nació el maestro Pacho Galán. Para los que llevan el conteo en este, ¿te acuerdas de 5 de noviembre de 1938? Alci Acosta.
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0: Músico, compositor, bolerista por excelencia. Y en este, ¿te acuerdas de? Con el papá de Checo Acosta, el gran Alcibiades Alfonso Acosta Cervantes, Alci Acosta. Canción que por estos días toma una relevancia e importancia por ser el himno del Día del Padre.
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0: Uno de los himnos para papá en su día y en su mes.
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0: Cascarrabias.
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0: Hey, ¿te acuerdas de...? Aquel Cascarrabias que tomó la copa rota porque ya había dado el último beso. Y aunque sentí en una mañana de viernes olimpiquista aquel odio gitano, decía en cada una de sus expresiones, si hoy fuera ayer, para volver a leer justamente ese periódico de ayer. Y aunque el amor de aquella traicionera hizo mella para que él bebiera en aquella copa rota. Alcibiades Alfonso Acosta Cervantes, ¿te acuerdas de? 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
0: 6:28 en Colombia, 7:28 en todo el territorio bolivariano de Venezuela. Dentro de los estadios que han sufrido cambios en sus nombres temporalmente e inclusive cambios en su fachada, porque en su fachada original mostraba las marcas que patrocinan a los equipos de estas ciudades. El que no le han podido retirar la marca completa es el de Atlanta, que es el Mercedes-Benz Stadium, porque su techo corredizo es básicamente el mismo logo de la Mercedes-Benz. Y hacer cambios en ese techo corredizo plegable sufriría una afectación a la estructura del estadio. Se ha dejado el logo símbolo de esta marca de vehículos y se le ha solicitado a los canales que van a hacer el cubrimiento de los partidos ahí en el Mercedes-Benz Stadium, que es el nombre original y ahora se llama Atlanta Stadium, de que cero imágenes aéreas. No pueden haber ponches o ponchadas de imágenes con drones o con helicópteros a nivel aéreo que muestren el logo símbolo que aún está en el Atlanta Stadium, o como originalmente se llama, el Mercedes-Benz Stadium.
3: Ya son las 6:30 en Olímpica Estéreo.
0: Noticias en Olímpica, muchísima atención. Esto tiene que ver con la crónica roja y el orden judicial. Joven falleció en accidente de tránsito en el anillo vial occidental de Cúcuta. La víctima fue identificada como José Gregorio Lesir López. Un siniestro vial cobró una nueva vida en Cúcuta en la tarde de ayer, mejor desde Olímpica, 4 de junio. En la zona olímpica del anillo vial occidental, cerca de la entrada de los Arrayanes, un joven falleció a bordo de su motocicleta. Muchísima atención. La víctima, identificada como José Gregorio Lesir López, se movilizaba en una CFM Moto SR250 de placas HRP851, cuando sufrió un fuerte accidente que le provocó la muerte. Según información preliminar, habría un segundo vehículo involucrado, ya que al parecer la víctima fue arrollada. La policía ya hizo el acordonamiento respectivo en la zona y se hicieron las pesquisas de rigor. Y esta es una noticia en desarrollo que tiene que ver con la movilidad y la crónica roja en este inicio de día.
3: Bueno, ya son las 6:31.
4: Bueno, se ha visto de todo en estas elecciones presidenciales. Hemos visto de todos, rifirrafes van y vienen, las redes sociales están, mejor dicho, súper colapsadas con toda la información. El presidente Petro ayer dijo, ya vamos a temparnos, vamos a calmarnos. Vamos a calmar esos ánimos de las campañas presidenciales.
3: Vamos a calmarnos.
4: Vamos a calmarnos un poco para evitar los desmanes. Bueno, ya el presidente ya dijo, bueno, ya basta. El presidente Petro hizo un llamado a la calma luego de los momentos de tensión que se vivieron, de hecho, el día de ayer, jueves en la noche, a las afueras de la sede del candidato presidencial Abelardo de la Espriella, ubicada en la localidad de Teusaquillo, en el norte de Bogotá, a donde llegó un grupo de personas con carteles alusivos a Iván Cepeda y su fórmula vicepresidencial Aida Quicué. Según la Secretaría de Seguridad, los individuos lanzaron arengas ofensivas e intimidantes y restringieron el acceso y la salida de dicha instalación sin causar vandalización o afectaciones a la estructura, pues la entidad indicó que las autoridades y la seguridad de la sede restauraron el orden del sitio para lograr la evacuación de las personas que se encontraban en el interior sin que se presentaran choques. Pero de hecho hay unas imágenes de redes sociales donde circulan que sí se hicieron algunos daños. Luego de estos confusos hechos, el presidente Gustavo Petro hizo un llamado a las dos campañas presidenciales para que se calmen esos ánimos y crear un comité para la tranquilidad ciudadana y que todo se defina en las urnas. Aseguró que nadie debe ir armando en el marco de las campañas e invitó también como sociedad colombiana al debate político con argumentos e inteligencia y no con el uso de la fuerza. Invitó a la fiscal general de la nación a actuar de inmediato y también a la sociedad colombiana a no dejar que la fuerza se tome el debate, a templar los ánimos y a dejar que todo se defina en las urnas, fue el llamado del jefe de Estado en sus redes sociales. Y es que esta es una noticia en desarrollo.
3: Ya son las 6:33 en Olímpica Estéreo.
0: Noticias en Olímpica 94.7, y en lo que tiene que ver con todo este proceso electoral, justamente el llamado que se le hace a la Fiscalía, porque en el marco de la noticia que reseña nuestra superdiva Tania Rangel, hay imágenes donde hay una persona armada y al parecer es que, digamos, que mostró el arma de fuego y le apuntó a algunos jóvenes, y eso es un proceso de investigación que ya se abre en este mismo marco noticioso. Por otra parte, Estados Unidos amenaza con revocar visa a quienes manipulen las elecciones en Colombia. Christopher Landon, quien se autodenomina como el quitavisas, envió una contundente advertencia a cualquier funcionario o persona que incurra en fraude electoral o compra de votos durante la segunda vuelta presidencial en Colombia. La información que llega desde Washington dice que el subsecretario de Estado de los Estados Unidos, Christopher Landau, lanzó una advertencia para quienes compren votos o interfieran en la segunda vuelta presidencial en Colombia, que tendrá lugar el próximo 21 de junio de este año 2026. El funcionario, quien se autodenomina como el quitavisas, expresó que desde su país están comprometidos con apoyar estas elecciones que tienen como candidatos al ganador de la primera vuelta presidencial, Abelardo de la Espriella, y al representante del Pacto Histórico, Iván Cepeda Castro. Marco Rubio testificó ante el Congreso de la República de los Estados Unidos la semana que va en curso que Estados Unidos está comprometido con la protección de la democracia colombiana. También ha explicado que en muchas ocasiones en que una visa estadounidense es un privilegio, no un derecho, y que la denegación y revocación de las visas son herramientas poderosas para impulsar nuestra política exterior. También dijo que Estados Unidos está monitoreando cada movimiento de personas que busquen intervenir en los resultados entregados por la Registraduría Nacional del Estado Civil. Para salvaguardar, dice la información, y abro comillas, para salvaguardar justamente la integridad de las próximas elecciones en Colombia, estamos monitoreando de cerca la situación en la costa caribeña y en otros lugares. Por lo tanto, quienes se sientan tentados a socavar, manipular o el proceso democrático, ya sea mediante la compra de votos o de cualquier otra manera, quedando advertidos de que están poniendo en riesgo sus visas y las de sus familias por algo que se llama el quitavisas.
3: 6:35 en Olímpica.
4: Yo creo que en un comentario personal, o sea, de la diva, estas elecciones presidenciales van a acabar con la paz mental de más de uno, ¿no? De más de uno que se... No,
3: vamos a llegar a la locura.
4: Esto ya es un tema preocupante, Magolita hermosa, porque desde hace mucho tiempo no veía yo un ajite
3: tan fuerte, ¿no?
4: Tan fuerte como el que se está viviendo. Se están tomando todo personal, y digo se están porque, bueno, afortunadamente yo tomo las cosas con calma y lo que ha de ser será. Yo tengo mi postura y voto por el que creo será el indicado, pero si no gana, okay, respetaré la decisión de los colombianos. Sí, exacto, porque es que al otro día hay que seguir trabajando por nuestros sueños y nuestras... Pero es que yo me he dado cuenta, Magola, Papanando, WTI oyentes, cómo familias enteras se están peleando.
5: Se están dividiendo.
4: Se están dejando de hablar. Las redes sociales cada día están más impresionantes. Y yo no sé si Papanando, que también consume mucho TikTok, se ha dado cuenta de algo. Y WT.
3: Yo no consumo TikTok.
5: Yo tampoco.
3: TikTok.
4: Magolita, WT no es tanto TikTok. Bueno, Magolita.
3: Sí, bastante, y la verdad, mira, eso es terrible.
4: Están funando a las personas que van a votar o que han manifestado su postura a favor de Abelardo de la Estrella. O sea, están colocando los nombres propios de las figuras, por decirlo así, de la televisión o cantantes colombianos que han apoyado a Abelardo de la Espirella, y los están mandando a que vayan a sus redes sociales a funarlos. A funarlos, a decirles de todo, a acosarlos, porque es que el ciberacoso existe y es un hecho, y me parece terrible. O sea, con nombre propio, por ejemplo, colocan Lina Tejero, Silvestre Dangón, y le colocan el listado y mandan a las personas que vayan y les dejen comentarios soeces en sus fotografías o los dejen de seguir. O sea, ¿hasta qué punto, yo me pregunto, como colombianos estamos tomando hoy en día las elecciones presidenciales? Esto se está saliendo de control.
3: Y la no se sabe qué vaya a suceder el 21.
4: En serio, de quién vaya a ganar, cómo la otra parte vaya a tomar el resultado. O sea, esto a mí me preocupa, la verdad. Yo sí hago una voz de llamado a todos los cucuteños, colombianos, que por favor nos calmemos un poco. Esto no es un tema personal, esto es un tema de elección, de que la elección la toma, digamos, todos los colombianos tenemos que salir a votar, pero es que esto ya, Papanando, está cruzando el límite de la raya. Estamos como retrocediendo unos 40 años atrás, donde, bueno, yo creo que el tema de las elecciones no ha dejado de pelearse todos contra todos, pero es que esto ya ha escalado a otro nivel.
0: Diva, el tema de las redes sociales, no solamente en TikTok, en Instagram, en X, en todas las plataformas digitales, ambas tendencias, lamentablemente no hemos entendido que todos somos seres humanos, hijos del mismo Dios y de la misma nación. Que usted tiene como persona, como ciudadano, porque mis derechos van hasta donde comienzan los suyos. Usted tiene toda la facultad para pensar, para actuar bajo su criterio. Y yo debo respetar eso. Pero lamentablemente la mayoría de quienes hoy están inmersos en esta contienda política, y porque es que tanto la situación electoral del país como la misma guerra del país no es la misma de hace 5 años, ni 10 años, ni 20 años atrás. Hoy hay herramientas que tienen que ver con las comunicaciones, y usted tiene a todo el mundo ahí en un bendito aparato que muy seguramente tiene en la mano o muy cerca de su mano. Entonces, hay comunicación de primera mano, hay los famosos fake news de primera mano, y de hecho por eso se crean los bots, porque es que a través de las redes sociales se manipula con información o desinformación aquellas personas que tienen el aparatito en la mano, reciben la información y se mueven por emociones. Aquí hemos tenido procesos electorales donde han matado 3 y 4 candidatos presidenciales. Hemos vivido momentos de violencia recientemente en el proceso de entrega del mandato anterior al actual. Se realizó un paro armado en el país. El Clan del Golfo paralizó este país. Pero ahora es mucho más fuerte, justamente por lo que usted dice. Las redes sociales tienen un primer ítem de importancia en el día a día de los colombianos y de todos los habitantes del mundo. La gente está casi 24 horas en función de ese bendito aparato celular y de las redes sociales. Y como lamentablemente la pasión le está ganando al raciocinio, hemos dejado de ser esa especie que razona. Y muchas veces actuamos como actúa cualquier felino salvaje en las praderas de África o aquí en la selva amazónica nuestra, o como cualquier animalito que se mueve por instinto. La diferencia que hay de la especie humana con las otras especies es el raciocinio. Y mientras la emoción y la pasión que se transforma en fanatismo sea el que nos mueva, nos seguiremos matando como en la guerra de los mil días, por un color político, por una tendencia política. Volverán a aparecer los chulavitas, volverán a aparecer los mochacabezas y los mochalenguas, y volveremos a la época de esa era en la cual, y no es que no se ha ido, ha estado latente durante todo el trasegar histórico de nuestro país. Y eso es lo que nosotros, como una generación actual y vigente, algunos más jóvenes que otros, tenemos que procurar al máximo cambiarla para entregarla a nuestro país y a las generaciones que vienen un país distinto. En estos más de 30 años frente a un micrófono he visto el desarrollo del país, sobre todo en el sector político. Por eso digo que estas elecciones y el momento actual de la misma guerra en Colombia no es el mismo de hace 5 años, 10 años, 20 años atrás. Hablando de redes sociales, ¿qué es lo viral? ¿Qué se mueve en redes sociales? WT, don William Torres.
5: Hablando de redes sociales y de política, es que ahora todo lo vuelven político, dijo Carlos Antonio Vélez.
3: Lo mezclan.
5: Todo tiene que tener un tinte político. Y es que, mire, lo más viral es el supuesto desplante del capitán de la Selección Colombia, James Rodríguez, a la hija del presidente Gustavo Petro, a Antonella Petro, ayer en la despedida de la Selección Colombia. Y es que se ve un video que se volvió tendencia nacional, donde pasan los jugadores, le dan la mano a Antonella, luego le dan la mano al presidente y el presidente le da un sombrero volteado como símbolo de nuestra identidad colombiana para ir a este Mundial 2026. Pues el video se volvió viral, donde muestran que James pasó, le dio la mano al presidente, recibió su sombrero volteado y siguió. Y la Antonella le dijo como que hola, James, pero no la escuchó.
0: Al parecer le pidió una fotografía.
5: De una vez se volvió tendencia este video, pero sale alguien que le ha dado palo a James desde que llegó a la selección, como es Carlos Antonio Vélez, y salió a defender a James. Dice, abro comillas, qué pena intervenir, pero tampoco. Está circulando un video en el que James le hace un desplante a la hija de Petro. Se ve que sí le da la mano, no se detiene, quizá porque no la escucha, pero cumple con el protocolo. Me parece que se está hilando muy delgado y le están metiendo política a algo que a no todo, lo merece. ¿Será que están buscando cortinas de humo y distracciones de una realidad? Y es que el país en proceso de destrucción quiere salir del hueco. No nos metan en este estiércol en el que viven. Salió a defender Carlos Antonio Vélez, porque se ve en otro video que también está en redes sociales, que él le da la mano, cumple con el protocolo, pero no le escucha cuando ella le dice lo que le dice. Dicen que supuestamente le pidió la foto Antonella James, pero siguió de largo. Y a eso voy, a los comentarios de los que estamos hablando de una vez. Comentarios como esos son los que dividen y no somos partícipes de esos comentarios. Dice, ahí ojalá lo dejen en la banca, es un estú de la derecha que se ve que apoya al ti. En los comentarios en uno de los videos. Por eso sigo diciendo, estamos supremamente polarizados. O es derecha o es izquierdo, o es blanco o es tiquiti, para que no vayan la transmisión en TikTok.
4: Por ejemplo, bueno, yo de hecho no soy de las que comparto, digamos, mis posturas en redes sociales, porque primero
5: nos crucifican,
4: porque a nadie le interesa, y segundo porque está un tema demasiado delicado. Por ejemplo, si Magola dice, hola, yo voy a votar por Iván Cepeda por esto, te cogen a insultos los de la derecha, y viceversa. Si Magola dice, hola, yo voy a apoyar a Abelardo de la Estrella por esto y por esto, no, la ola de insultos no te paran. Entonces, eso es lo que yo digo, malo si sí, malo si no.
3: Malo porque sí, malo porque no.
4: Entonces, mejor dicho, la gente debe tratar, no, es un llamado a la calma en redes sociales, y no siempre crea usted tener la razón. El mundo, el universo está lleno de posibilidades. Usted no se crea con la verdad absoluta. O sea, nadie tiene la verdad absoluta aquí, todo el mundo tiene sus razones y es totalmente válido su forma de pensar. Entonces, pues bueno, es una cosa muy impresionante lo que se ve en redes.
5: Y ustedes que se matan por política, pelean por con familiares, con amigos, con vecinos, cada persona busca su beneficio, cada aspirante, cada...
3: Yo no peleo por política con mi familia porque todos vamos a votar por el mismo candidato.
4: Por el mismo candidato, bueno. Pero no pelea.
5: Pero sí, sí hay familias muy divididas en esa parte.
3: Entonces, claro, que es terrible, sí.
5: Todos van por un bien común. ¿Cómo voy yo? ¿Cómo soy yo? Y también, pues, gobernar el país. Y hablando de otro, lo que es más viral, Papanando nombraba ahorita la noticia de el hombre que disparó en la Universidad de Antioquia, y es que el alcalde Federico Gutiérrez confirmó la captura de alias Cuervo o Dieguito, sí, señores, vinculado a los desmanes de la Universidad de Antioquia. Se le hizo un allanamiento en su casa donde se le hallaron banderas del ELN, instrucciones para armar explosivos y un dron. Y es que
3: Diego Manuel, que no era estudiante, ¿no?
5: Diego Manuel Guzmán Gallón, conocido como Cuervo Dieguito, de 27 años, es el coordinador de las manifestaciones públicas violentas en la ciudad de Medellín. Dinamiza actividades pseudopolíticas y adoctrinamiento a jóvenes en instituciones de educación superior. Tiene conocimiento en la elaboración de artefactos explosivos improvisados AEI para atentar contra la fuerza pública. Participó en la instalación de banderas alusivas al GAO ELN en conmemoración de los aniversarios 60 y 61 de este grupo armado, y utilizaría fachadas de corporaciones campesinas para reclutar jóvenes en zonas periféricas del Valle de Aburrá. Esto lo publica el alcalde de Medellín, Federico Gutiérrez.
3: Hola, muestra, ¿cómo están? ¿Cómo les va?
5: Y muestra unas imágenes donde en el allanamiento se le encuentran chalecos de defensores humanos, dice defensor de derechos humanos, con cascos, computador, dron, material para la elaboración de artefactos, celulares, sincares, memorias, libros y una bandera de este grupo guerrillero.
0: Bueno, ese es uno de los temas, porque anoche, justamente en medio del rifirrafe que se armó en la capital colombiana, Santa Fe de Bogotá, imágenes de una que se volvieron virales entre la noche de ayer, la madrugada y el inicio de jornada hoy, que saca, creo que es una 9 milímetros y la apunta a varios de los que estaban allí frente a la sede política. Ahí hay un proceso para la parte de la Fiscalía General de la Nación, como se encaró de manera acuciosa en la ciudad de Medellín, y esta persona que está hoy en poder de la justicia colombiana tiene que responder ante las autoridades. El tema de toda esta polarización, mi estimado William, Diva, doña Magola, Julio, es que no estamos siendo tolerantes y no estamos respetando los espacios que necesitan sean respetados de las otras personas. Cuando no hay tolerancia y llega el irrespeto, ocurre lo que lamentablemente está sucediendo. Y ojalá los adultos y las personas reviejas como yo, entendamos que a los niños hay que sacarlo de todo este contexto. No más reclutamiento infantil, no más polarización político en torno a los niños. Los niños tienen todo el derecho en Colombia de vivir su niñez conforme es una niñez. Saquémoslo de todo este sancocho maloliente putrefacto que nos envuelve a los colombianos todos los días, no solo con la guerra, no solo con la violencia, sino toda esta, excúsenme la expresión, hediondez que se ha generado en el marco político en el país.
5: Un campanazo de Olímpica antes de finalizar, y es que familiares de presos del CAI Alfonso López están denunciando golpes por parte de las autoridades. En la noche de ayer se presentaron algunos desmanes donde tuvo que intervenir
0: se amotinaron.
5: Sí, la unidad de diálogo y mantenimiento del orden UDMO para controlar esa situación. Los familiares, un campanazo de Olímpica, están denunciando golpes y agresiones a presos que se encuentran en el CAI de Alfonso López.
0: Señor alcalde de la ciudad de Cúcuta, señor comandante de la Policía Metropolitana, a los veedores ciudadanos que tienen que ver con todo este tema de derechos humanos, a la Defensoría del Pueblo en Cúcuta, vamos a poner la lupa olímpica ahí a las denuncias, al campanazo de Olímpica que están dando los familiares de estos internos en este punto de la ciudad. 6:49 en Colombia, 7:49 en Venezuela.
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0: Pilas, baby. Día del Padre en Colombia, que digamos cambiará en el 2026. Esta sería la nueva fecha de celebración, así que vaya programándose con Olímpica, porque el cambio de la celebración del Día del Padre este año no responde a una modificación permanente. Se trata de una medida puntual vinculada a la coincidencia de las elecciones presidenciales en este año 2026 en su segunda vuelta. El Día del Padre en Colombia no tiene una fecha fija en el calendario. Cada año se celebra en el tercer domingo de junio, una tradición que también comparten otros países de la región. Pero para este año 2026, esa fecha corresponde al domingo 21 de junio. Sin embargo, ese mismo día está programada la segunda vuelta de las elecciones presidenciales, lo que genera un cruce entre dos eventos que suelen concentrar la atención de los ciudadanos. Este escenario llevó a que surgiera una propuesta para modificar la forma en la que se celebra esta fecha durante este año 2026. Ante la coincidencia en la jornada electoral, la Federación Nacional de Comerciantes, FENALCO, planteó adelantar la celebración del Día del Padre para el domingo 14 de junio de este año 2026, para el próximo domingo, el que está allá arribita. La iniciativa se presenta como una invitación para que las familias organicen sus reuniones una semana antes de la fecha tradicional, y de esta manera el fin de semana del 14 de junio se convertiría en el principal momento de celebración en el país. 6:53 en Colombia, 7:53 aquí al ladito en Venezuela. 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
1: Alerta, atención, increíble. ¡Uy! Una mujer tan obesa, que le dijo al marido: amor, que me pongo, ningún vestido me queda. Le dijo: mamita, póngase a dieta. Alerta, único arrollador. ¡Uy! Un tipo tan chistoso, que dijo que si lo ven con tres mujeres a la vez, no lo juzguen, que no es que las esté enamorando, sino está buscando votos. Alerta, fuera de serie, inaudito. ¡Uy! Una mujer tan conchuda, que le dijeron: amiga, y lo amaba. Dijo: claro, si me peleaba con mi marido para irme con él. Alerta, fuera de órbita, indiscutible. ¡Uy! Una mujer tan relajada, que está bien, dice ella, que haya hombres que no sean detallistas, siempre y cuando no se le acerquen a ella. Alerta, apabullante, elevado a la novena potencia. ¡Uy! Un tipo tan frentero, que le dijo a una muchacha: usted me puede gustar mucho, pero si tiene pareja me gusta más, porque una aventura es más divertida si huele a peligro. Alerta, asombroso, inigualable. ¡Uy! Un tipo con la vida tan privada, que ni él mismo sabe qué está pasando con él. Alerta, increíble, doblemente increíble. ¡Uy! Un tipo tan de malas, que el patrón le dijo: le vamos a dar un aumento. Y dijo: qué bueno. Dijo: sí, pero en los lentes, a ver si se fija en lo que hace. Hasta aquí toda la información a través de alerta, atención, increíble. ¡Uy! Sabor.
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0: L'asfalto que yo, amigos de Pedro Navaja, si te saben, estaban ahí sentados, ¿no? Entonces le preguntó al otro, uy, chae, si usted gana la lotería, ¿qué se compra? Dijo, uy, parce, ¿qué, un puente? No, ¿cuál puente, mano? Me compro una vez un edificio, una vez chévere. Dijo, ¿y usted? Dijo, no, yo haría locuras con esa plata. Yo creo que hasta me baño unas dos veces.
1: 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Hijo, se salva. Cuando llaman al bogotano, ¡bogotano, venga! ¡Siéntese en la silla eléctrica! Lo sentaron y... Y la silla eléctrica no funcionó y se salvó. Y llega el pastuso y le dice, oiga, señor, como la silla eléctrica está como medio mala, entonces a mí mátenme yo un balazo. ¡Voy!
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0: A los que van allí en el taxi, en el colectivo, en el bus, en la buseta, en el vehículo particular, en la bicicleta, en la patineta y también en la motocicleta. A todo ese combo de mamis que están laborando ya en casita, haciendo los quehaceres del hogar, nuestra ovación de olímpica. Para ese combo gigante de olimpiquistas, de mujeres esforzadas y valientes, que día a día, de sol a sol, se la juegan, se la viven, se entregan por sus hijos, por su familia, por su hogar. Para cada una de esas mujeres que están en casita con Olímpica, y más de uno dice, no, es que ella no trabaja, ella sencillamente se queda en la casa. Sí, camaná. 7:16 en Colombia, 8:16 aquí al ladito en Venezuela. ¡Viernes!
1: ¡Hoy es viernes!
0: ¡Fin de semana, Vicky!

0: 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Ahora dime con quién andas y te diré quién eres. Árbol que crece torcido nunca jamás su rama endereza.
1: Oye, Sergio.
0: Y dicen que por el desayuno, papá, se sabe cómo va a estar el almuerzo.

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1: En el WhatsApp Olímpica, que está muy activo, el 310-268-6075, por ahí ustedes pueden enviar sus batidoras olímpicas, su viernes de arrechera, y también a todos los que están olimpiqueando, ando muchos saluditos. Oiga, para Edwin Blanquicet desde Ocaña, que está escuchando Olímpica, Luce Marina Contreras. También dice por acá, hola, buenos días, yo escuchando Olímpica, porque me pone de todo. Se metió en Villa del Rosario, en San Gregorio, para Zaira Joana Murillo, que está olimpiqueando, ando. Dice Estrella Rodríguez, yo escuchando la número uno Olímpica, que se metió. Sandra Boada también, que está en el Cerro de la Cruz reportando la sintonía. Doris Zavala. Oiga, para Sandrita Leal, dice por acá, quiero participar en los penaltis, con mucho gusto, ya le estaremos enviando el link de inscripción. Al gran Alexis Carrillo también, para Juan Carlos y para todos los que están olimpiqueando ando.
2: 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Bueno, recordar, hoy día muy importante, claramente Día Mundial del Medio Ambiente, recordemos, esto es con la finalidad de sensibilizar a la población mundial acerca de la importancia de cuidar nuestros ecosistemas y fomentar el respeto al medio ambiente. También hoy, 5 de junio, es el Día Mundial de la lucha contra la pesca ilegal no declarada o no reglamentada. Cada 5 de junio conmemoramos este día, Día de la Lucha contra la Pesca Ilegal, una fecha decretada por la ONU y con la cual se pretende terminar con la pesca ilegal y con las prácticas abusivas que ponen en peligro los recursos pesqueros del planeta. También hoy, 5 de junio, es el Día Mundial de las Donas. ¿Sabían? Sépalo con Olímpica. ¡Qué rico! Me encantan las donas.
1: A comer donas hoy.
0: 16 días, 000 horas, 40 minutos y tan solo 8 segundos para estar en lo que tiene que ver con la segunda vuelta presidencial en Colombia, en las embajadas y consulados en todo el mundo. Y a los que estamos esperando el pitazo inicial, 6 días, 7 horas, 39 minutos y tan solo 52 segundos para que arranque el Mundial 2026. Vamos a la actividad cambista, los numeritos en tu Olímpica 94.7. Antes de irnos con todo el desarrollo informativo de cómo está la economía, las finanzas, la actividad cambista y las noticias, nuestra ovación de Olímpica y nuestras más sinceras felicitaciones para todo el equipo administrativo, logístico y periodístico del diario La Opinión. Están celebrando 66 años. Y estoy viendo que anuncian su transformación tecnológica con contenidos. En fin, para estos colegas periodistas, para todo el equipo periodístico, para todo el equipo de editores, la gente que trabaja en la impresión digital, para los que están en la parte impresa, a los que trabajan de igual manera en la parte administrativa y comercial. Un abrazo, muchachos. Felicitaciones por estos primeros 66 años. El diario La Opinión. Un abrazo desde el corazón, de parte de todo el equipo artístico, administrativo y comercial de la Organización Radial Olímpica para ustedes. Don Evo, ¿qué está haciendo, don Evo?
1: Bueno, yo aquí escuchando Olímpica. Se metió y en este viernes fin de semana el pico y placa para los amigos conductores de taxi es 5, particulares 9 y 0.
0: En el marco nacional, ayer, cuando estábamos a escasamente 9 días para que este proceso tuviera vencimiento de términos, ayer los 12 apóstoles, Corte Suprema confirmó condena de 28 años contra Santiago Uribe. El hermano del expresidente Álvaro Uribe Vélez fue hallado culpable en la última instancia, dice el informe que llega desde la Corte. La Sala de Casación Penal de la Corte Suprema de Justicia confirmó la condena de 28 años de prisión contra Santiago Uribe, hermano del expresidente Álvaro Uribe Vélez, tras ser hallado culpable de ser el jefe de la estructura criminal Los 12 Apóstoles. De ese sentido, y en ese sentido, el expresidente Uribe, digamos que hizo ya una pronunciación en redes sociales, pero la nota dice que en ese sentido Uribe fue hallado culpable en última instancia de los delitos de homicidio agravado y concierto para delinquir como concurso de delitos de lesa humanidad. Esto por haber creado el grupo criminal de limpieza social y del asesinato de Camilo Barrientos, conductor de un bus escalera. cuando cubría la ruta entre Yarumal y Campamento Antioquia. Fue asesinado, interceptado por dos sicarios que lo asesinaron. Los 12 apóstoles lo señalaron de ser auxiliador de la guerrilla. Con esta decisión de 605 páginas, la Corte Suprema de Justicia frenó la prescripción de este caso. Dice la nota oficial que llega desde el despacho oficial. Y el expresidente Uribe reaccionó ante la decisión de la Corte Suprema de Justicia, asegurando que es un tema devastador para mi familia. El pronunciamiento lo hizo a través de su red social de X. Vamos hasta Miraflores, en Caracas, Venezuela, don Herculincio Martínez Capriles. Hercú.
1: Sí, aquí estoy yo escuchando Olímpica, se metió y les cuento que sin Delcy Rodríguez y con marchas en la embajada, el jefe del Estado Mayor de Estados Unidos llegó a Venezuela. Pues el máximo jefe militar de los Estados Unidos arribó ayer a Caracas en su primera visita oficial a Venezuela para reunirse con altos dirigentes del gobierno interino, 5 meses después de la captura de Nicolás Maduro. Pues la visita del jefe de Estado Mayor Conjunto estadounidense, general Dan Kane, se produce en ausencia de la presidenta encargada, Delcy Rodríguez, quien se encuentra en un viaje oficial por la India. Kane participó en conversaciones bilaterales con altos dirigentes del gobierno interino, además de visitar la unidad de refuerzo de seguridad de la Infantería de Marina en la embajada, informó el portavoz del Estado Mayor, Jod Horstin.
0: Hay que decir que el señor Diosdado Cabello afirmó que María Corina Machado intenta abrir canales de diálogos con el chavismo. Que venga de día. Cabello afirmó de manera desafiante que el gobierno está a la espera del retorno de la dirigente opositora. Aparece hoy en la edición digital e impresa del diario La Opinión y Olímpica se los cuenta. Durante la emisión del programa Con el Mazo Dando, la noche del pasado viernes, miércoles de Olímpica, 3 de junio, el ministro del Interior y Justicia y Paz y secretario general del PSUV, Diosdado Cabello, se refirió nuevamente a la posible vuelta de la líder opositora María Corina Machado a territorio de Venezuela. Puentes internacionales, Franky.
3: Para yo escuchando Olímpica, se metió por aquí todo hasta el momento completamente normal.
0: Hay una noticia y hacemos eco a lo que publican nuestros colegas, hermanos y amigos de Últimas Noticias Cúcuta. Y leo textualmente porque de paso esta noticia merece nuestra mayor y mejor ovación para nuestra región de norte de Santander y sobre todo para la juventud del Catatumbo. Dice textualmente lo que publican nuestros colegas de Últimas Noticias Cúcuta. Triunfo para la juventud catatumbera. La Comisión Cuarta del Senado de la República ha aprobado por unanimidad la creación de la Universidad Nacional del Catatumbo, una iniciativa clave cuya ponente es la senadora Aida Abella, que se aprobó con éxito en su tercer debate. Con este proyecto, el gobierno nacional salda una deuda histérica, digamos que histórica, con un territorio profundamente golpeado por la violencia, transformando el acceso a la educación superior en una realidad para las comunidades que durante años estuvieron al margen de las oportunidades. Esta institución será el motor de desarrollo para la región con una proyección que espera beneficiar a más de 2.000 estudiantes para el año 2030, asegurando que la educación superior deje de ser un privilegio y se convierta en la base de la construcción de paz y democracia participativa, dicen los colegas de Últimas Noticias Cúcuta en su edición del día de hoy. Vamos hasta Madrid, en España, don Paco Remolete Paquín.
1: Y olé, olé, olé, con los muy buenos días. Hoy el euro amanece a 4.146,50 pesos.
0: El próximo domingo, prográmese porque hay evento deportivo que generará cierre de vías en Cúcuta este domingo. Las restricciones se aplicarán entre las 7:30 y las 9:30 de la noche en diferentes corredores viales. La información que llega dice que la alcaldía de Cúcuta informó que este domingo 7 de junio se realizarán cierres viales temporales en varios sectores de la ciudad con motivo de un evento deportivo nocturno que reunirá a cientos de participantes. Las restricciones de movilidad estarán vigentes entre las 7:30 y las 9:30 de la noche, por lo que las autoridades recomendaron a los olimpipilotos y ciudadanos planificar sus desplazamientos con anticipación para evitar contratiempos. De acuerdo con la información oficial, los cierres se implementarán en los corredores estratégicos como el Malecón, la Diagonal Santander, la Avenida Gran Colombia y la Avenida Cero, vías por las donde se van a desarrollar justamente el recorrido programado para esta actividad deportiva. Vamos a Miami, en los Estados Unidos, Mr. Jane Joseph Brown.
1: Hello, hello, good morning. 3,561 con 17 pesos el dólar.
0: Numeritos ganadores en tu Olímpica 94.7.
2: Claramente, pero antes, ojo, porque ya se eligieron a los jurados de votación para la segunda vuelta presidencial. Faltan 2 semanas para esto y ya prácticamente está todo listo y consumado. Pues el 21 de junio, millones de colombianos van a elegir al próximo presidente.
1: Millones y millones.
2: Exactamente. Es por eso que a través de su página web, la Registraduría Nacional del Estado Civil anunció a los jurados de votación para esa segunda vuelta presidencial con una sorpresa. Serán los mismos que estuvieron el pasado 31 de mayo enfrente a las urnas, por ende, si usted no fue elegido en esta, tampoco lo será. Las notificaciones serán enviadas a través de un mensaje de texto al celular y al correo electrónico que registraron cada jurado de votación. Adicionalmente, los jurados van a prestar su servicio en el mismo puesto y mesa de votación asignada en las pasadas elecciones. Asimismo, se informó que en esta ocasión las capacitaciones para la segunda vuelta no se van a realizar de forma presencial, sino que los jurados van a recibir en sus correos el enlace para que ingresen al sistema, donde previamente les estarán brindando toda la capacitación, y esa información será enviada, ya saben, a sus correos o a sus teléfonos celulares mediante mensaje de texto para que tengan pendiente en cuenta el link y el día, la hora, la fecha exacta de la misma. Numeritos ganadores a esa hora de la mañana, una mañana fresca realmente en la ciudad de Cúcuta. Lotería de Bogotá 6439, Lotería del Motilón 0773, Lotería de la Culona 7542, Lotería de Astroluna con el signo de Tauro 5636.
1: Bueno, ya son las 7 de la mañana con 29 minutos.
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Oiga, suena el teléfono. ¡Ring! Y le dice el marido a la mujer: mamita, si es para mí, dígale que no estoy. Conteste ya: mi marido está en la casa. Dijo: no le dije que dijera que no estaba. Dijo: es que no era para usted, era para mí. Le dice el hijo: papá, que es ser bipolar. Dijo: papito, es alguien que cambia de la noche a la mañana sin razón alguna. Dijo: ah, como mi tío. Dijo: no, su tío es travesti. Llegué, le dice la doctora al señor, le dice: felicidades, señor, su esposa está embarazada. Dijo: uy, pero ¿cómo así? Eso es imposible, doctora, yo tuve muchísimo cuidado. Dijo: usted ya sabe, eso es como conducir un carro, usted tiene cuidado, pero los demás conductores no.

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0: A ver. Hoy cuando, y antes de irnos con la parte deportiva y nuestro tema del viernes con viviendas y valores, quienes manejan todo este tema de la informática y de la inteligencia artificial, estamos viendo un gran campanazo de olímpica que están dando los especialistas de la ciencia como un campanazo gigante de olímpica, porque eso que conocemos como IA, la inteligencia artificial, consume cantidades cada vez más gigantes de energía y genera tanto calor que la refrigeración se ha convertido en uno de los grandes desafíos de la industria. Ahora, empresas tecnológicas chinas y también estadounidenses están apostando por una solución que parece sacada de cualquier película de ciencia ficción de Hollywood, y es instalar centros de datos bajo el mar. El agua del océano podría enfriar miles de servidores de forma mucho más eficiente que los sistemas tradicionales. La pregunta del millón, ¿pero puede funcionar algo así bajo el nivel del mar, en lo más profundo del mar? Interrogantes que emergen hoy desde la ciencia, mirando posibilidades en torno a lo que está ocurriendo con el calentamiento global y la manera como la IA no solamente consume energía, sino también está generando mucho calor. ¿Qué dicen nuestros olimpiquistas en Olímpica?
1: Bueno, a esta hora de la mañana, recuerden, olimpiquistas, que hoy es viernes de arrechera y viernes de batidora olímpica. Si tiene usted una batidora, una arrechera, pues a través de nuestro WhatsApp olímpica, el 310-268-6075, la puede enviar, notas de voz cortas, concisas. Dice por acá, hola, yo escuchando Olímpica, que se metió Anayibe, que está olimpiqueando, ando escuchando la número uno, para Eduardo también, para Don Domingo Rincón, para el combo de la vaca, y Kevin, dice por acá, el nuevo integrante que también se metió a escuchar Olímpica Estéreo. Chinca Guevara reportando la sintonía. Albita Rincón también, para Doris Zavala. Martica Ballesteros desde el barrio Belén, siempre en sintonía de Olímpica. Vamos a ver qué dicen por acá. Hola, buenos días.
2: Muy buenos días, trío de locos. Bendiciones. Yo creería que Face debería de revisar esas personas que hacen comentarios obscenos, groseros y vulgares, y bloquearlos, para que aprendan a ser gente y seres humanos de verdad y bien.
1: Bueno, ahí está la recomendación del olimpiquista. Vamos a ver qué más dicen por acá. Hola, buenos días. Yo escuchando Olímpica, ya llené el formulario de los penaltis. Bueno, es pendiente de que se le llame para mañana o para el próximo sábado. Dicen a través del WhatsApp Olímpica más comentarios. Hola, buenos días.
3: Hola, mis amores. Muy buenos días. Desde el Cerro La Cruz, Dios Mira Pérez. Para que me hagas un favor, Nandito, Tania, Julio, un saludito de cumpleaños para mi hermano Guillermo Carrascal Pérez en el barrio Aeropuerto. Y por supuesto, para felicitarme yo también, que también estoy de cumpleaños y quiero participar en la torta. Muchas gracias, feliz día para ustedes, mis amores de Olímpica.
4: Felicidades, mi reina. Qué lindo.
1: Ahí ya quedan participando por el Olimpipad de la gran cosecha.
4: Ahí estamos viendo en pantalla cómo documentan el nuevo festivo en Colombia por la fiesta de la Virgen de Chiquinquirá. La gente de Boyacá está de fiesta y no es para menos. Tienen su propia festividad, que recordemos, 9 de julio de ahora en adelante. Pero para este 2026, y ya es fecha en calendario, no aparecerán los impresos, pero ya es fecha confirmada, Magola. 13 de julio se suma un nuevo festival.
1: Me puse a torear un toro, lo toreé por la mitad. El toro estaba en Arauco, que yo estaba en Chiquinquirá.
4: Muchas gracias, qué lindo, qué hermosa prosa.
1: Claro, para hacerle homenaje a la Virgen de Chiquinquirá. Si Dios lo permite, estaremos por allá, mi querida Diva, en las vacaciones. Si Dios lo permite, ¿no?
4: Así es, mamá.
1: Y si no se arma un miércolero acá en Colombia.
4: No, en nombre de Dios no. En nombre de Dios no. Y en nombre de Dios usted va a
1: poder. Reprimo tus palabras, diga.
4: Amén, amén, amén. Exactamente.
1: Así va a ser.
0: 7:44 en Colombia, 8:44 en todo el territorio bolivariano de Venezuela. 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
0: Entremos en materia informativa. Diosito Antonio, ¿qué estás haciendo?
1: Buena. Yo escuchando Olímpica se metió. Y le cuento a todos los oyentes, la Selección Colombia recibió el pabellón nacional con todo a representar al mejor país del mundo. Todo listo para el debut de la Selección Colombia en el Mundial 2026. En la tarde de este jueves 4 de junio, el cuadro nacional se desplazó hacia los Estados Unidos para terminar su preparación de cara al campeonato internacional. Previo a su viaje, la delegación recibió el pabellón nacional de parte del presidente Gustavo Petro, quien saludó uno a uno a los futbolistas del cuadro patrio. Durante el breve homenaje, el mandatario señaló: el último será el primero, ha sido la filosofía y la consigna de mi vida propia y de este gobierno. Quiero que lo mantengan en el corazón, en el campo de fútbol, donde a ustedes les toca trabajar, un trabajo que trae alegría, tristeza, afanes, dolores, gozos. Lleven eso siempre en su juego, juego de equipo e individuos, individuos que deben mirar el equipo, equipo que debe tener la humildad como un principio antes que nada. Ustedes ya son ustedes ya no son los últimos y el pueblo de Colombia quiere que sean los primeros. Fueron algunas de las palabras que el presidente Gustavo Petro dio a los jugadores de la Selección Colombia, diva de divas.
4: Por otra parte, otro de los compañeros o excompañeros que los, digamos, despidió y visitó fue Radamel Falcao García, quien visitó la Selección Colombia y entregó sus favoritos para encontrar o para ganar este Mundial. La selección recibió una visita muy especial este martes durante su concentración en Bogotá, previo a su viaje a Estados Unidos para disputar la Copa. El equipo recibió a Falcao, goleador histórico del combinado nacional. En imágenes publicadas por la propia federación, se pudo ver el encuentro de Tigre con varios de sus ex compañeros y amigos. De igual manera, se le ve hablando con John Córdoba, atacante del equipo, y con Luchito Díaz, la gran estrella de la selección. Falcao no solo estuvo de visita, también estuvo acompañado con sus hijos, quienes estuvieron antes de salir en un evento comercial. Antes de llegar a la selección o a la concentración de la selección, acompañado de su esposa, pues allí, digamos que compartió y explicó.
1: 5 muchachos tiene, ¿no?
4: Le rindió
1: al famosísimo Tigre.
4: Sobre los favoritos, dice, bueno, los momentos, Francia, España, también llega muy bien Argentina, son algunos de los nombres que, digamos, declaró Falcao García para ganar este
1: momento. Oye, y es que los Tigres hacen bastantes, sí, porque el Tigre Abelardo tiene 4
4: ¿Tiene
1: también.
4: Tiene 4 también. Ay, pues madre.
1: Es que el Tigre no es como lo pintan, diva.
0: Bueno, hoy juega nuestra Selección Colombia. Antes de irnos con el panorama que tiene que ver con la selección femenina, la Selección Colombia de mayores varones ya está en territorio de los Estados Unidos. Acompañada de banderas y cánticos fue recibida la selección del tricolor nacional. Hoy, ¿qué necesita la Selección Colombia para clasificar al Mundial Femenino 2027? En este viernes de Olímpica, la Selección Colombia se enfrentará a Uruguay en la penúltima fecha de la Liga Nacional Femenina o la Liga de Naciones Femenina, buscando asegurar el cupo al Mundial del próximo año en territorio carioca do Brasil. La Selección Colombia tendrá su penúltima presentación en la Liga de Naciones Femenina este viernes de Olímpica, recibiendo a Uruguay en el Estadio Olímpico Pascual Guerrero en la Sultana del Valle, Santiago de Cali, que es territorio olimpiquista, con la mira en asegurar su clasificación al Mundial de Mujeres, que se llevará a cabo el próximo año en territorio de Brasil. Por eso las dirigidas por Ángelo Marsiglia saben que el duelo frente a las charrúas las dejará lista para estar en la cita orbital el próximo año, que sería el segundo consecutivo y el cuarto en su historia. Pues, ¿qué hay que hacer? Con este panorama y a la falta de 2 fechas, la Selección Colombiana Femenina necesita solamente un empate o una victoria para llegar clasificadas al Mundial de la categoría a la última fecha de la Liga de Naciones Conmebol, que es el torneo que de los 2 cupos da certamen a la cita orbital de la FIFA. Venezuela, que está en la tercera casilla, descansa en esta jornada, por lo que solo le resta un compromiso y actualmente tiene 11 puntos. Cabe recordar que la tricolor le falta jugar contra Uruguay este viernes 5 de junio, equipo que es penúltimo con apenas 5 unidades, y en la última jornada las jugadoras dirigidas por Ángelo Marsiglia y con figuras como Linda Caicedo, Lacy Santos, Miriam Ramírez, entre otras, se medirá al combinado de El Paraguay frente a las chicas guaraní. En esta sexta, quien aparecen además en la tabla de posiciones con tan solo 7 unidades. Suerte para nuestra Selección Colombia Femenina, que hoy juega frente al combinado del Uruguay.
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0: ¡Aquí vamos! También aquí venimos. Don Martín, Don Martín, ¿qué está haciendo?
1: Oiga, yo escuchando Olímpica se metió.
4: Tío.
1: Oiga, un saludito especial para el gran y el internacional, Joan Bueno, el famoso Chona que está olimpiqueando ando para don Oscar Amado, también el original, que siempre nos escucha desde Palmeras, para el gran Carlos Iván Sánchez, el gatico, y para el gran Nandito Zambrano, que está olimpiqueando ando en Caobos. Oiga, mi querida diva, para comenzar, pavanando con este mute político que sigue batiéndose y revolcándose. Oiga, verdad que ya estamos hartos de tanta vaina en redes sociales y tanta Dios cosa, mío. Mi querida diva de divas. Total. Y todavía falta. Hola, uy, no. Oiga, me enteré, me chismosearon que es que le dijeron al presidente, ya no hablemos más de política, presidente. Hablemos mejor de sexo, de suki, de delicioso. Le dijeron, si vio la tremenda que le pegó a Belardo Iván Cepeda. Oiga, yo me pongo a pensar una cosa, mi querida diva de divas. Si fuera verdad todo lo que acusan a Belardo de la espriella, que dicen que es un mafioso, que esto, que aquello, que lo otro. Oiga, yo creería que ya el presidente Petro lo hubiera nombrado gestor de paz.
4: Dios mío bendito.
1: Oiga, por si fuera poco, papanando, los candidatos a la presidencia de Colombia, no hay duda que son muy honestos. Sí, muy honestos. Entre ellos mismos se tratan de ratas, de corruptos y de mentirosos. Oiga, y definitivamente, diva, la pataleta del candidato Cepeda por la camiseta de la Selección Colombia, ¿sabe a qué suena?
4: ¿A qué suena?
1: Como a mamá, mi hermano se puso mi camiseta. Ole, a continuación yo traigo por aquí unas cositas que debería hacer el presidente Petro ya mismo para ayudar a su candidato en esta campaña electoral. Primero, destituir a Daniel Quintero, a Benedetti, al Pastor Saade, a Juliana Guerrero y quitarle el castigo a Laura Sarabia. Oiga, qué falta de delicadeza el doctor Roy Barreros, paparando. Roy Barreras. Oiga, le agradeció a sus votantes con un video, diva. Con un video. Con los poquitos que tuvo, los hubiera llamado uno a uno.
4: Dios mío.
1: Y ya para terminar con este mute político que sigue batiéndose y revolcándose. Oiga, que la ley sea clara, diva de divas. Sí, que sea clara. Que se pueda votar con la camiseta de la Selección Colombia, pero primero, que se la dejen por fuera. Y las mujeres, que no le hagan nudo. ¡Nos vemos!
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5: Amigo, usted que ve la vida de manera diferente. 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

0: Señores, en este inicio de jornada 94.7 con Olímpica, se sacude el mundo del celuloide, el mundo del cine por un hecho violento. Ha fallecido en las últimas horas el actor James Handy, actor de películas como Top Gun y Jumanji. El artista longevo, ya de 81 años de edad, falleció tras ser apuñalado por el hijo de su novia. El reconocido intérprete de reparto falleció a los 81 años de edad después de un violento ataque ocurrido en su residencia. Las autoridades investigan el caso como un caso de homicidio. James Handy, actor de Top Gun, Maverick y Jumanji, murió tras ser apuñalado en la ciudad de Los Ángeles. La industria cinematográfica de Hollywood está hoy de luto tras la muerte de James Handy, veterano actor de reparto que participó en grandes producciones como Top Gun, Maverick, Jumanji y Logan. El intérprete falleció a los 81 años luego de ser víctima de un apuñalamiento en su vivienda ubicada en Tarazana, en sector residencial de Los Ángeles. De acuerdo con la información divulgada por medios estadounidenses y las autoridades locales, el ataque ocurrió durante la mañana del pasado miércoles de Olímpica en una residencia situada sobre Erwin Street. La emergencia movilizó a agentes policiales y equipos médicos, quienes acudieron al lugar tras recibir una llamada alertando sobre un incidente violento dentro de la vivienda. Hallaron al actor gravemente herido en el exterior de la casa. Cuando los uniformados llegaron a la residencia, encontraron a Handy inconsciente en el jardín delantero del inmueble. Según los reportes preliminares, presentaba una herida de arma blanca en el pecho y su estado era crítico. Los paramédicos le brindaron atención inmediata y posteriormente lo trasladaron a un hospital cercano. Sin embargo, pese a los esfuerzos médicos, el actor fue declarado muerto poco después de su ingreso al centro asistencial. Pasa en la tumba de este actor que indiscutiblemente marcó, y de qué manera, de qué forma diva, muchas series, muchas películas a través de la pantalla grande, pero también hizo presencia en series en, digamos, la pantalla chica a nivel de televisión.
1: Mire, antes de irnos vapanando con comentarios del tema del día y por supuesto con nuestra sección ya es más que confirmado, dígame.
0: Me permite y presento su comentario. 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
1: Bueno, ya es más que confirmado que Shakira y Burna Boy van a presentar Dai Dai en el día de la inauguración del Mundial. La cantante Shakira y el nigeriano Burna Boy van a presentar Dai Dai, la canción oficial de la Copa del Mundo 2026, en la ceremonia de inauguración que se va a realizar el próximo 11 de junio en el Estadio Azteca de la Ciudad de México. Shakira y Burna Boy van a encabezar ese espectáculo, que también va a contar con estrellas como Alejandro Fernández, Belinda, el venezolano Danny Ocean, J Balvin y otros artistas, Los Ángeles Azules, Maná, grupos e intérpretes que le dan vida al álbum oficial de la FIFA. La entidad también destacó que la promoción de esta canción será un gran impulso en sus programas de apoyo a la niñez de todo el mundo.
0: Con Droguería Inglesa, ¿qué dicen nuestros olimpiquistas?
2: Bueno, vamos a ver qué dicen los oyentes a través del WhatsApp Olímpica. Hola, buenos días.
3: Buenos días, yo escuchando Olímpica porque me pone de todo. Y bien, bueno, aquí en el Progreso, calle Carlos Solano, una licuadora.
0: Batidora.
3: La alcalde, ese hueco queda en toda la calle 12 con la avenida Sexta. Tiene años y nunca lo han tapado, nunca. Por la avenida Sexta con calle 12. Y por la calle 12 ahí mismo al lado hay otros dos. Y nunca los han tapado. En pleno centro, yo creo que el alcalde pasa por ahí ni se da cuenta. Y no griten, que es peor. Feliz y bendecido día para todos, amigos.
2: Bueno, ahí está.
3: Dios los bendiga.
2: Bueno, amén, Cayetano, ya Cayetano.
4: Olimpiqueando ando, muy buenos días, mis loquillos. ¿Cómo amanecieron todos? Dios me los bendiga. Estas elecciones están así porque la guerrilla le está metiendo presión al pueblo y no estoy de acuerdo con lo que hace el señor juez de la República, prohibirnos ponernos la camiseta, que es un símbolo nacional de nuestro glorioso y hermoso país, libre de expresión y de ponernos lo que queramos. Dios me lo bendiga, loquillos.
2: Vamos a ver qué más dicen por acá.
5: Yo escuchando Olímpica Estéreo porque me pone de todo y bien bueno. Nandito, Tania, Julito, que Dios me los bendiga. Tengo hoy un mensajito para la niña Elizabeth Telles Flores, de parte de su papá William, de su mamá Karina, quien está cumpliendo 7 añitos. Gracias, escuchando Olímpica Estéreo, porque me pone todo bien bueno.
2: Y
5: para
2: atención,
5: que me la pongan los cumpleañeros de las 10.
2: Claro, don William. 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

0: Curiosamente colombiano,
1: no voy a decir que es...
0: nacido en Chiriguaná, en el departamento del Cesar.
1: Tampoco que
0: el artista que ha grabado salsa, música popular, que ha sido baladista por excelencia, pero que pese a haber nacido en un departamento, en una región del acordeón, donde el acordeón, la caja y la guayaraca hacen parte de la cultura y del día a día de esas olimpiquistas y de esos olimpiquistas que en el vallenato tienen un sentimiento y una identificación de vida, a un Gali Galeano creo que está en mora y en deuda de pegarse una grabadita al menos de un par de canciones en el género. De igual manera, este año dijo: tiempo fuera, no va más, cierro mi ciclo de presentaciones en vivo, culmino, termino mis conciertos en el territorio colombiano y en el exterior.
2: Y se retira.
0: No, me imagino que va a quedar haciendo grabaciones y asesorando producciones. De igual manera, creo que con los conceptos que percibe por derechos de autor, tiene más que asegurado un tiempo, un estándar de vida, el gran Gali Galeano.
2: Tiene resuelta la vida.
0: Por decirlo así, doña Magola, así es. 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
0: Señores, 9:27 en Colombia, o mejor, en Venezuela. En Venezuela, 9:27, en Colombia, 8:27 en el viernes. Juega nuestra selección Colombia femenina frente a Uruguay en Cali. Y hablando de la representación femenina, aparece una artista orgullosamente colombiana, Valerie Blanco. Mi error bonito, prefiero no amarte. Hacen parte del presente musical, pero ya nos trae una tarjeta de invitación muy especial para lo que es presente y futuro en el mundo del disco olímpica. Valerie, bienvenida a nuestra mesa de trabajo. Feliz mañana, feliz inicio de fin de semana y feliz puente festivo con Olímpica.
3: Buenos días, muchísimas gracias. No, muy feliz de estar acá en esta mañana acompañándolos.
0: Bueno, Valerie, aparece en el reporte orgullosamente chichombiana, colombiana. ¿Nacida dónde, Valerie?
3: Cúcuta, orgullosamente cucuteña.
0: O sea, usted es criada, masajeada con el mute, con el masato, con el pastelito de garbanzo.
3: Sí.
0: Fanática de pegarse su trotadita en el malecón.
3: Pues no mucho.
0: No mucho.
3: Pero del mute sí.
0: Sí, y del pastelito de garbanzo
3: también. Sí,
0: también. Y del masato heladito hasta ahora ni se diga.
3: Delicioso.
0: Bueno, Valerie, hablemos de este presente que se va a convertir muy seguramente en su futuro, porque en mi concepto escuché la canción y me parece espectacular. Esto que arranca inicialmente bachateado, pero que después va acelerando a 94.7 con Olímpica y termina cogiendo un ritmo, un sonido de ese tipo merengue urbano del siglo XXI. Hablemos de Tuya.
3: Bueno, Tuya fue una canción que nació en un campamento de composición con Yuta, sí, con mis dos productores, que es el batero Camilo Montoya y yo. Somos los cuatro compositores de Tuya. Y bueno, decidimos como empezar a fusionar varios géneros, innovar, porque siento que el mercado hoy en día está un poco difícil, pero bueno, inicialmente yo cantaba otro género, pero la idea fue de mi empresario.
0: A eso quiero ir, o sea, no es que usted deje totalmente su género básico primario, que,
3: exacto,
0: es el género popular, sino que va a explorar conforme está la misma evolución de la música latina en otros géneros.
3: Así es. Bueno, la idea inicialmente fue de mi empresario, porque dijo no, o sea, hay que innovar, y obviamente también acepté el reto, porque el mercado, como te digo, ahorita está un poco difícil y cosas que quizás otros artistas aún no han lanzado. Entonces, por eso decidimos arriesgarnos, porque el que no arriesga no gana. Entonces decidimos irnos fusionando varios géneros. A ver.
0: El proyecto es agresivo, porque al menos en esta canción se nota de que no solamente la idea es conquistar el mercado local en Colombia, sino expandirse e ir y traspasar fronteras para,
3: así,
0: llegar a otras
3: es,
0: naciones.
3: Ese también se hizo con ese pensado también. Y pues bueno, obviamente no dejamos de un lado como mi género base, que ha sido la popular. Nunca pensé cambiarme de género, pero me encantan los retos y me siento muy cómoda haciendo lo que estamos haciendo hoy por hoy.
0: Todo lanzamiento hoy va necesariamente ligado al mundo digital. ¿Ya está listo el videoclip de la canción tuya?
3: Claro que sí, lo pueden ir a ver, está disponible en mi canal de YouTube, me pueden encontrar como Valerie Blanco Music, en todas las plataformas digitales también está disponible, entonces los invito a todos los olimpiquistas a que vayan y vean el video oficial.
0: Bueno, Valerie, arranca faena promocional por Cúcuta, su tierrita,
3: claro que
0: su
3: sí.
0: Universo, su entorno, pero después de la capital norte santandereana, que es territorio olimpiquista, ¿qué otras ciudades vienen a nivel de interior del país y qué otros puntos en Latinoamérica con esta canción que ya tiene nuestro sello, nuestro rótulo de éxito olímpica 94.7?
3: Bueno, pues la idea es que esta canción vaya como cruzando ya varias ciudades, pero bueno, yo creo que posiblemente próximamente Medellín, que es la ciudad donde estoy radicada en ese momento, y además todo mi grupo de trabajo está allá. Entonces, no, estoy muy feliz, muy contenta de este nuevo lanzamiento y tenemos las expectativas muy altas en nombre de Dios.
0: ¿Va a estar en las ferias de Cúcuta? Sería como un buen marco para lanzar tuya, ¿no?
3: Bueno, aún no lo sé, pero sería genial. Me encantaría estar en las ferias de Cúcuta.
0: Bueno, Valerie, deseándole a usted, a todo su equipo de trabajo, el mayor y el mejor de los éxitos.
3: Muchas gracias.
0: Usted le dice hoy a Cúcuta y a Norte de Santander que es completamente de ellos, que es tuya. Y tenga la gentileza, oficie como nueva DJ de Olímpica y presente su canción.
3: Bueno, a todos los oyentes de Olímpica los invito a escuchar Tuya, que está muy bailable para este verano. Así que corran todos a mi canal de YouTube a ver el video oficial y también lo puedes escuchar en tu plataforma digital favorita.
0: Y que no sea un adiós, sino voy y regreso a esta su casa.
3: Así Olímpica es, Estéril. Muchísimas gracias.
0: Señores, nos vamos de lanzamiento. Ella es Valerie Blanco.

0: ¡Amiga!
1: Aquí en Olímpica tenemos un chiste para ti.
2: Oiga, llega y le dice el tipo a la muchacha, la muchacha era como rabiosa, como así como visto, rara, le dice, ¿cómo amaneció mi cielo? Dijo, su cielo amaneció parcialmente brava y con altas probabilidades de mandarlo pañón, y usted ya sabe. Oiga, llega el tipo y dice, hágame el favor y me da unas gafas de sol. Dijo, esta señor, dijo, espere y me las pruebo. Dijo, oiga, pero deje de mirarme mis puchecas. Dijo, ay, entonces deme unas más oscuras, por favor. Llega y dice el tipo, no mano, la vida está loca. El nutricionista me dice que puede tomar alcohol solo en ocasiones especiales. Y mi psicólogo me dice, haz que toda ocasión sea especial. Entonces, ¿yo qué hago?

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0: Señores, panorama de éxitos para esta mañana de viernes, comenzando el weekend, el fin de semana con Puente Emiliani a bordo. Razón que muy seguramente el próximo 31 de diciembre, don Víctor Quiñones, papá, nuestro ingeniero en jefe, hará parte de ese top de las 20 latinas, las estéreo favoritas de este año. Y tiene ese sonido regional mexicano fusionado del grupo Firme. Y habla sobre el beneficio de la bendita duda. Como dice la canción del médico Otto Sergi y Rafael Paciencia Ricardo. Duda, bendita duda.
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0: 8:46 en Colombia. 9:46 aquí al ladito en todo el territorio bolivariano de Venezuela. Esta zona olímpica la arrancamos en una presentación de la Gobernación de Norte de Santander, marca Región de Norte de Santander. Vaya, canta Chiri.
2: Hay que ir a Urania, están de ferias.
1: Feria de fiesta y también en Salazar a fin de mes.
2: Ay, qué rico. Ese fin de semana son en Urania y están buenísimos. Sí, se ve, se pinta chévere la rumba en Urania.
0: Bueno, y hablando Diva y Doña Magola, don Víctor Quiñones y olimpiquista sobre Norte de Santander. Continuamos en TMB Temprano y Más Bacano. Y hoy nos acompaña el señor Beto Meneses, gerente de marca Región Norte de Santander, quien viene a contarnos todos los detalles de la primera feria marca Región de Norte de Santander, evento que se realizará del 11 al 13 de junio en el Centro Comercial Jardín Plaza. A esta hora, Beto, con una feliz mañana, bienvenido a nuestra mesa de trabajo. Y bueno, Beto, en el marco de las preguntas que nacen para esta mañana de viernes, comenzando el fin de semana con Olímpica, ¿qué busca justamente marca Región Norte de Santander con la realización de esta primera feria?
3: Bueno, muchísimas gracias a todo el equipo Olímpica Cúcuta por esta invitación tan especial. Y pues definitivamente el proyecto Marca Región quiere cerrar con broche de oro esta primera etapa del proyecto de la creación de la Marca Región con una gran feria en el Centro Comercial Jardín Plaza, donde vamos a reunir 60 empresarios de todo el departamento, de toda la región del Norte de Santander, para dar a conocer sus productos y a su vez el asocio con este gran logo, con esta gran marca, Norte de Santander. Somos Norte, vamos Norte.
0: Beto, ¿cuántos emprendedores están buscando justamente para esta feria?
3: Para esta primera versión de la feria se están buscando 60 emprendedores de los sectores del café, el cacao y las artesanías, sobre todo en la bisutería y todo lo que tiene que ver con todo este tema. 60 emprendedores que estén legalmente constituidos, 60 empresarios de la región que quieran mostrar y acompañarnos en este proceso de marca región en su primera feria.
0: Pregunta obligada, ¿cómo es el proceso de inscripción para las personas o emprendedores que estén interesados en participar, Beto?
3: Es muy sencillo el proceso de inscripción. Es a través de un link que está expuesto en las redes sociales, sobre todo en Instagram, de la Gobernación del Norte de Santander y de Marca Región Norte de Santander.
0: Bueno, Beto, ¿y hasta qué fecha estará habilitado el proceso de inscripción para el cierre de la misma, Beto?
3: Inicialmente queremos hacer y aprovechar los micrófonos de Olímpica Estéreo para informarles que inicialmente teníamos una fecha hasta el 28 de este mes, pero nos vamos a extender hasta el domingo 31 para que puedan hacer la inscripción, sobre todo los empresarios de los diferentes municipios del departamento norte de Santander. Ahí mismo están apostados también los términos y condiciones, o los términos de referencia para las empresas que quieran aplicar, así que hasta el domingo 31, ahí está el link, lo abren y pueden llenar todo el formulario completo.
0: Agradecemos a Beto Meneses por acompañarnos y compartir esta importante información sobre la primera feria Marca Región Norte de Santander, que se realizará del 11 al 13 de junio en el Centro Comercial Jardín Plaza, una vitrina comercial que sigue impulsando justamente el talento, el emprendimiento y el crecimiento empresarial en nuestra región de frontera.
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0: 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Nuestra Julie Espartelano. Rajo.
1: Apunta aplauso, mi querida diva de divas. Papanando, don Víctor Quiñones, para usted un saludo especial y para todos los que están olimpiqueando ando.
2: ¿Cómo? Doña Diva también.
1: Doña pues, Diva.
2: Suena señorita. Como imponente.
1: Diva gay. Oiga, le cuento, mi querida diva. Le cuento que hay diferentes tipos de locas. Hay muchas locas y diferentes. Ya están de moda.
2: ¿Así?
1: Hay una que es la loca tipo expresidente Uribe con la justicia.
2: ¿Cuál es esa?
1: Esa es la que siempre se le sale por un lado.
2: ¿Ven?
1: También está la tipo Venezuela.
2: ¿Cuál es?
1: Esa es la que no quiere tener el Maduro por fuera, siempre adentro.
2: Ay, ay, ay.
1: Está la loca tipo Álbum Panini.
2: Álbum Panini.
1: Esa es la que le gusta que le peguen. También está la tipo, esos animalitos zarigüeya o faro que le llamamos acá.
2: Vea, ¿cuál es ese?
1: Es a la que solo come pollo.
2: Ay, ay.
1: También está, mi querida diva de diva, la tipo Iván Cepeda.
2: La tipo Iván Cepeda.
1: Esa la que en pleno alto es lea y lea y lea, mi querida diva. Y ya para terminar está la tipo seguidores de cierto candidato después de las elecciones del domingo.
2: ¿Cuál es ese?
1: Es a la que está toda alborotada.
2: Ay,
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5: Me dice mi señora, es que ay, mi amor, salió, usted sí sabe que salió La Momia con Tom Cruise. Dijo, ¿verdad? Sí, claro. Papi, ¿cuándo me lleva a ver La Momia? Le dije, cuando quiera, pero le avisa a su mamá para no caerle de sorpresa. Vi a mi esposa echándose una mascarilla. Le dije, mamita, ¿y esa mascarilla qué es? Dijo, ah, esta es una mascarilla para las arrugas. Le dije, ah, pero esa es buenísima, ¿no? Porque ya le veo más arrugas.
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0: Arrancamos esta hora llena de éxitos y de muy buenas canciones en la recta final de TMB Temprano y Más Bacano, diciéndoles que se está vendiendo un lote de 6x20 en la parte alta de Tierra Linda, en la zona olímpica del municipio de Los Patios, en el sector La Esperanza. En el sector La Esperanza. Informes al 324-76-8947. Te repito, Pito, se vende lote de 6x20 en la parte alta de Tierra Linda, barrio La Esperanza. Informes al 324-76-8947. 320-476-8947. Mr. Diomedes Díaz, al lado del fuerte Juancho Royce. 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
2: Bueno, con Droguería Inglesa tenemos también comentarios papanando de nuestro tema del día viernes de arrechera olímpica, batidoras olímpica, magolita, a través de nuestro WhatsApp.
1: Vamos a ver qué dicen los oyentes a través del WhatsApp olímpica.
3: Buenos días, yo escuchando olímpica porque me pone todo bien bueno. Para saludar a toda la mesa de trabajo, papanando, Julito, la diva y W. Yo no me refiero a ninguno de los dos candidatos, pero sí papanando en las reflexiones que hace, nos hace ver que tenemos que tener don de discernimiento. Entonces, ¿qué pasa? Hay que buscar a alguien que sea bueno para nuestro país, que sepa de finanzas, que sepa de negocios, porque si a nuestro país le va bien, nos va bien a todos. Un ejemplo, papanando, si usted va a construir un edificio, usted tiene que buscar una persona idónea, un arquitecto, un ingeniero que sepa hacer el edificio. Usted no puede meter cualquier persona porque no va a ser capaz de terminar una obra. Entonces, yo le digo a ustedes que reflexionemos y busquemos a alguien que sea lo más idóneo para nuestro país, lo más bueno, que le va bien a todos. Gracias, papá.
0: Un abrazo.
4: Buenos días, usted, la bella Tania, papá Nando. Gracias. Y Julito, con el tema, el señor que habló de rato, al que le pudieron poner la camiseta al tigre, el resto no la podemos colocar todos ese día. Y por el tigre, que no se preocupe, porque le voy a mandar a hacer una con la bandera de Colombia y un tigre pintado y sin los logos de la selección Colombia para que muerdan ese jopo.
1: Bueno, vamos a ver qué más dicen por acá.
5: Hola, buenos días, Olímpica, la que me pone todo bien bueno por aquí, viernes de arrechera. Uy, qué arrechera con ese presidente, que exigiéndole a Colombia es que no se ponga la camisa de la selección Colombia.
2: Ya lo hemos escuchado. O sea, esa es la respuesta, esa es la respuesta del otro. Quiera
1: porque... Bueno, ahí está, ya le respondieron. Sí,
0: yo siento, Julito, doña Magola Diva, que hay desinformación en el tema.
1: Sí, sabemos que no es el presidente, un juez.
0: Hace algunos días. No, es que, a ver, vamos a hacer claridad. Hace algunos días leímos aquí en este programa que dice la Federación Internacional de Fútbol, la FIFA, y qué dice la Federación de Fútbol en Colombia con relación a la utilización de la camiseta y los símbolos que hacen parte de la selección Colombia.
2: Y le tengo la última perlita, pero siga adelante.
0: Regáleme un segundito para redondear la idea, mi estimada diva. El tema es que inclusive los mismos medios de comunicación tenemos que ceñirnos a una serie de reglamentación por marketing. Se llama derechos de autor. La Federación de Fútbol Profesional Colombiano, con la firma patrocinadora y las firmas patrocinadoras de la Selección Colombia, son las únicas que están autorizadas para la utilización de los colores, logos, símbolos de la selección y la federación. Es claro el comunicado, y lo leímos hace aquí algunos días, de lo que la Federación y la FIFA dicen. No se puede utilizar para la comercialización. Es decir, si yo tengo una charcutería, no puedo colocarle, y es un ejemplo, a la camiseta de la Selección Colombia, charcutería papá Nando, porque estoy violentando la normativa de mercadeo y marketing y derechos de autor. Y también habla sobre el tema de eventos políticos y de política. El juez de la República no le ha dicho al ciudadano Abelardo de la Espriella, ni le ha dicho a todos los ciudadanos que estamos en ejercicio de nuestra ciudadanía en Colombia, que no podemos colocarnos la camiseta. Todos nos la podemos poner a la hora que queramos, donde queramos. Lo que no pueden ciertos accionantes y actores políticos es utilizarla en eventos masivos, porque eso que está ahí en esa camiseta con ese diseño de la marca patrocinadora tiene algo que se llama derechos de autor.
1: Bueno, Diva, con camiseta o en pelotos, pero allá estaremos votando el 21 de junio.
2: Este abogado que entuteló a Velardo precisamente por eso, por la camiseta de la selección, ahora pide que también se la prohíban a Iván Cepeda para hacer campaña. Es que el abogado que interpuso la tutela dice que no esperaba que la jueza reaccionara tan rápido. A Velardo de la Estrella dice que igual no le importa porque va a seguir usándola. La polémica decisión judicial que ordenó suspender provisionalmente el uso de la camiseta de la Selección Colombia por parte del abogado y candidato presidencial Abelardo de la Espriella sigue generando reacciones. Esta vez el abogado William Bocanegra, quien interpuso la acción de tutela que dio origen al controvertido auto, judicial, aseguró que la medida también debería aplicarse a otros sectores políticos, incluida la campaña de Iván Cepeda. En entrevista, Bocanegra explicó que su intención nunca fue favorecer a un sector político en específico, sino reclamar la igualdad de condiciones en el escenario electoral y evitar que un símbolo que se considera representativo de todos los colombianos no sea utilizado como herramienta de campaña. Pues bien, según relató el abogado, la acción judicial surgió tras una experiencia personal que vivió. Comenzaron a decirme de cosas, entonces para mí en ese episodio surgió todo esto, además que pide que también sea la medida, adoptada para el candidato Iván Cepeda.
0: Es que para complementar este tema, Diva, con su noticia que es muy acertada en el momento, el tema es ¿qué busca el juez y qué busca la justicia colombiana dentro de la división de poderes que establece la Constitución Nacional? Es la protección de los derechos como accionante que tiene la Federación y que tienen las marcas que hacen parte del patrocinio de la Selección Colombia.
1: Papanando, ¿y qué pasa si el candidato sigue usando la franela?
0: No, es que él la puede utilizar en el
1: carro, pero no en eventos.
0: En su casa, en el centro comercial, en el río, en la playa.
1: No en eventos públicos.
0: Exactamente. La juez,
1: pero eso me lo imagino que él también estará interpusiendo medidas para echar para atrás todo eso, ¿no?
0: Pero es que aquí es donde viene, y ojalá se la pruebe también, que la juez diga que el otro candidato no la puede utilizar, para que haya equidad y que la justicia opere en esa balanza perfecta que tiene que tener. El tema es...
1: Él no le gusta usar esas camisas, se pone camisas cerraditas.
0: Bueno, el tema es que...
1: Y busitos,
0: ojalá también le prohíban colocársela. ¿Por qué? Porque tiene que haber igualdad y equidad en la justicia. Ahora... Aquí es donde se va a medir, paradójicamente, en medio de algo tan frívolo, por decirlo así, que es el posar con una prenda de vestir, independientemente de lo significativa que es la camiseta de la Selección Colombia para cada uno de los colombianos. Aquí es donde se va a medir el talante de los candidatos y de quienes aspiran a gobernar. Si hay sujeción o no hay sujeción a uno de los poderes que establece la Constitución colombiana, que es el poder de la justicia. 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
1: Bueno, esas gentes, como igual se pasan la justicia por la faja, como dicen. 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
0: SPZ 534, lo ideal es que no se pasen y que no nos sigamos pasando la justicia y el marco constitucional por la faja.
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0: Colombia frente a Uruguay. Nuestra selección femenina esta noche en el estadio, díganme, iría al Chile en el estadio Olímpico Pascual Guerrero, la Sultana del Valle. Partido clasificatorio a la gesta mundialista 2027 en territorio de Brasil. Nuestra selección femenina. Vamos con todo, muchachas. Bueno, de la mano con Droguería Inglesa para esta mañana de viernes, comenzando el weekend. 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
1: Gracias, doña Nubia. ¿Quién puso la torta, doña Nubia?
0: ¿Qué dicen los olimpiquistas en nuestro tema del día para hoy viernes?
1: Bueno, por aquí tenemos, Papanando, una batidora olímpica de una olimpiquista. Eso es como por el espacio público que ella está reclamando. Vamos a ver qué dicen por acá. Hola, buenos días. ¿Qué estás haciendo?
3: Muy bendecido día, señores olímpicas, Papanando. Amén. Viernes de arrechera. Como exalumna de la normal, veo con preocupación cómo las hermanas salesianas hacen caso omiso a las normas mínimas de convivencia y de tránsito. Cada vez que hay reunión en ese colegio, los señores padres de familia toman el andén de la calle 13 con la avenida Cuarta como parqueadero. Por favor, entonces, y el secretario de tránsito no hace nada. Ya envié derecho de petición, ya se vencieron los términos, seguiré por el proceso. Y lo peor aún, Papanando, esos alférez, esos señores de tránsito, parados en la esquina de la calle 13, viendo la infracción que están cometiendo y no hacen nada. Entonces, ¿para qué están ellos?
1: Bueno, ahí está la batidora olímpica. Vamos a ver qué dicen por acá.
4: Olímpica Estéreo, muy buenos días. Una pregunta. ¿La camiseta de Colombia se puede poner el día de las elecciones y entrar uno al puesto de votación con ella o no?
0: Sí,
5: claro.
0: Usted en ejercicio de su ciudadanía.
5: Oye, está bueno preguntar para aclarar la vaina.
0: Usted se la puede poner a la hora, el día que quiera, usted como ciudadana en ejercicio.
1: ¿Quiere que le diga algo? A mí no me gusta ponerme camisas de equipo.
5: Yo tampoco, ¿no? Yo ni siquiera tengo.
1: No, la verdad es que no. Vamos a ver qué dicen por acá, mi querida diva. Juan José me manda por acá. Hola, buen día.
6: Buenos días, yo escucho Olímpica porque me pone todo y bien bueno. Para el comentario que acaba de hacer Papanando, el señor Abelardo de la Estrella se puso la camiseta de Colombia como cualquier ciudadano colombiano. Si usted mira la camiseta que portaba el señor de la Estrella, en ningún lado dice de la Estrella, en ningún lado dice el Tigre, en ningún lado dice vote por el Tigre. Entonces, están muy errados porque en ningún momento él está haciendo campaña ni publicidad. Está portando la camiseta de la Selección Colombia como cualquier ciudadano, como una camiseta del Junior, de Nacional, Medellín, del Cúcuta.
1: Bueno, ahí está la opinión del oyente, sí, olimpiquista.
0: Y estamos de acuerdo con el oyente, ahí no dice ni hace apología a ninguna, en frases.
1: No dice ni firme por la patria.
0: No dice nada de eso. Para explicar al oyente por enésima vez, por Dios, por enésima vez. El tema es que está en un evento político, en un evento masivo. Y eso lo prohíbe la Federación de Fútbol Colombiano en la utilización de elementos que tienen que ver con la marca de la selección y sus marcas patrocinadoras. Eso lo prohíbe la FIFA. La FIFA tiene claro, y por eso esta mañana decíamos, si usted revisa, si quiere comprobar, la mayoría de los estadios en Estados Unidos de Norteamérica, que es sede del Mundial, tuvieron que cambiar fachadas e inclusive cambiar sus nombres momentáneamente, porque son estadios que tienen inmersa en su fachada y en su nombre marcas patrocinadoras. Entonces son muy muy fuertes las medidas que tienen que ver con la utilización desde el punto de vista de derechos de autor, de marketing, mercadeo en torno no solamente a los colores de la Selección Colombia, a los colores de diferentes selecciones en el mundo. Y vuelvo y repito, los medios, nosotros que estamos en la emisora, en las emisoras, tenemos una serie de reglamentación hasta en la utilización de ciertos términos. Así de delicado es el tema del mercadeo y de los derechos de autor en torno a este marketing de las marcas patrocinadoras y los colores de la Selección Colombia.
5: No, sabes una cosa, lo que pasa es que también en la que utilizó, por ejemplo, en la locución en Barranquilla, también decía algo chiquitico, firmes por la patria, y tenía un tigre ahí pintadito. Eso es lo que no se puede.
1: Bueno, vamos a ver qué pasa. Que la ley sea la encargada de tomar esas medidas. 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
0: Por eso seguiremos insistiendo y exhortándolos para que utilicemos esa herramienta que nos sirve para comunicarnos, nos sirve para agredirnos, para insultarnos,
1: para tratarnos mal,
0: para muchas cosas, para sirve la tecnología del celular.
1: Yo a veces puteo por ahí también, muy bastante, mi diva.
0: Por eso quiero exhortarle a los oyentes que por favor utilícela. A usted es muy fácil, si tiene alguna duda, investigue, lea, e inclusive les exhorto para que desconfíe hasta lo que nosotros le decimos, porque el ciudadano en ejercicio de su ciudadanía tiene derecho a algo que establece nuestra Constitución Nacional, y es el de recibir para los medios de comunicación, ojo con esto, en torno a la libertad de prensa. ¿A qué tiene usted derecho y qué debemos darle los locutores, periodistas, comunicadores? Verdad. Los colombianos, según la Constitución, tienen derecho a recibir información fidedigna, ceñida a la verdad. Y si usted siente de pronto que no entiende el tema de la vaina de la camiseta, que por qué el juez operó así, asado, por Y o por Z, usted entre y pregúntele a la IA qué reglamenta, qué dice la federación, y le responde. Y vuelvo a exhortarlos a todos sanamente. Sanamente. Léanse las propuestas de gobierno. Léansela, que usted mismo en ciudadanía, en ejercicio, con sabiduría y prudencia, pídale a Dios sabiduría, discernimiento y prudencia. Y léase las propuestas. Y léase qué propone cada quien. Y a conciencia, con la certeza suya, no por constreñimiento al elector, ni por manipulación, ni por la influencia de los mismos medios y lo que vemos en redes digitales, sino usted a conciencia, como persona, como ser humano, que tiene raciocinio, analice y piense. Y vote acorde a lo que usted como persona, como ser humano, como ciudadano, decida en las urnas el día 21 de junio. Ya vamos a bajar el calor a esto. Es una hoguera que está subiendo, creciendo cada día. Y mucha gente, lejos de procurar que esa dimensión del fuego que se está saliendo de control en el país, cada día le echa y latiza más gasolina y más leña al fuego. Vamos a bajar el volumen. Si no lo quiere mirar desde el punto de vista racional, entonces mírelo desde el punto de vista de fe. Procuremos. Les pido en el nombre de Jesús, procuremos en ese raciocinio, en esa sabiduría dada por Dios, a que le mermemos. Metamos todas esas pasiones, rencores, odios que nos han ido y nos han obligado a matarnos por años y años y años. Mire, es tan negocio este tema de la violencia en el país, que veía como una hoy senadora de origen cubano, que tuvo una relación íntimo, personal y sentimental con Vladimir Padrino en el Perú. Y ese Vladimir Padrino vendió 10.000 fusiles a los señores de las FARC. Porque la guerra es un negocio para unos pocos, y es gran negocio para unos pocos, mientras el llanto, el dolor y el desangre es de todos. Es de todos.
1: Bueno,
0: vamos a bajarle el volumen a las redes sociales, Vamos a bajarle el volumen a la intensidad de las discusiones. Zanjiemos todos y procuremos agarrarnos de la mano y armar una gran cadena de amor, de solidaridad, de querer a la tierra, de querer a los nuestros, y cambiemos la historia. Por esos pequeñitos, por esos niñitos, por esos bebecitos que vienen en la generación futura. Cambiemos el país, y otras naciones han podido, ¿por qué nosotros no? Mire la historia de Sudáfrica, la historia de otros países.
1: Bueno, Papanando, ¿sabe qué esperamos, Papanando? Que el resultado que dé las elecciones ahora sea respetado y no haya situaciones complicadas que afecten a la ciudadanía.
0: Hoy,
1: ¿no?
0: Hoy la misma campaña desde Estados Unidos, inclusive, están hablando de que se deben ejercitar mayores controles en el proceso electoral desde el punto de vista de la registraduría. Ya son dos campañas acorde, al menos, con lo que dicen desde Estados Unidos, en la misma campaña de uno de los candidatos, y son dos candidatos pidiéndole que haya transparencia en el proceso electoral. En Colombia tiene que haber una reforma al proceso electoral. No se puede seguir dependiendo de papelitos, de bolígrafos, porque eso es fácil, y lo hemos visto en los formularios E14. Colombia tiene que pensar a futuro, para el 2030, en tener un sistema digital donde la gente llegó, ¡pam!, registró su voto y automáticamente quedó sembrado en lo digital el voto.
1: Pero que no sea como el de Venezuela.
0: Pero es que esa es la otra cara. Fíjese que es mejor sistema de votación que el nuestro, pero lamentablemente...
1: Pero se roban las elecciones.
0: Pero a eso voy, es manipulable.
1: Se lo roban, sí.
0: Porque el cáncer, lamentablemente el cáncer somos nosotros los seres humanos, que obramos no a conciencia, sino que muchos obran por conveniencia. Abrimos nuestro buzón de Cupido, ya contra el tiempo nos agarró el Times. Hay un mensaje para nuestra compañera Paola Camargo en la zona olímpica del departamento comercial. Queremos desearle un feliz cumpleaños de parte de su esposo, de su niño, de su mami, de la fase administrativa gerencial, de todo el equipo comercial, artístico, digital y tecnológico de Olímpica Estéreo. Para Paola Camargo, un abrazo, Dios te bendiga, Paolita, Dios te guarde y te dé muchísimos años más de vida. Me dicen por acá, quiero felicitar a mi madre, la señora Diosmira Pérez, que está hoy de Happy Birthday to you, de cumpleaños. Desearle un día maravilloso, lleno de amor y bendiciones, que es esa figura hermosa que Dios puso en nuestro camino para guiarnos y ser buen ejemplo. Gracias por esa fuerza y amor que nos ha mantenido unidos en amor y respeto, de parte de su esposo, de su bella mitad, de su Coco Congocho, al igual que de sus hijos y sus nietos, para Rosmira. Rosmi, un abrazo y feliz cumpleaños con Olímpica. Buena hora para decir LJ,
1: ¡lo fuimos!
0: De una de Soca de Juan.
5: Ay, Dios mío, cositas que pasan internamente, Papanando, que ya le contamos, obviamente. Oiga, tenemos muchos Olímpicos cumpleañeros. Feliz día, feliz Olímpico cumpleaños también para Darcy Rodríguez, de parte de toda la familia que a esta hora de la mañana que está olimpiqueando ando. Feliz día, feliz Olímpico cumpleaños también para Alberto Vázquez, de parte de toda la familia que también está con nosotros escuchando Olímpica. Feliz día para Efraín Quiñones. Oiga, un abrazo de parte de todos los Quiñones, que son súper actuantes, ¿no, Magolita? Los Quiñones, todos, y que están escuchando Olímpica. Feliz día, feliz Olímpico cumpleaños para Mabel Flores, de parte de toda la familia.
1: Bueno, más saluditos de cumpleaños para Ana Graciela Villamizar Sánchez, de parte de sus hijas y sus nietas, que hoy está de cumpleaños en Los Alpes, de parte de toda la familia, de parte de su mamita, para Jennifer Maile Puentes Silva, vive en el barrio Primero de Mayo, de parte de su tío Sisto y primos Joana y Jason. Fernando Antonio Cárdenas, en el barrio Belén, de parte de su señora, de sus hijos, y en especial de Gerarda, la popular Bulto de Sal. También un saludito muy pero muy especial para Michael González Boada, que está de cumpleaños, de parte de toda la familia, especialmente su mamita Sandra, de su papá Juan, hermanos y de toda la familia en el Cerro de la Cruz. Oiga, en Ecuador, dice, para mi hermana Omaira, que hoy está de cumpleaños, de parte de Luz Marina, desde la vereda Terevinto, en el municipio de Bochalema. Para Marley Gabriela Coronado en Palmera, de parte de la familia. Santi Hernández en San Antonio, de parte de la familia y de la abuelita Elizabeth Telle Flores, 7 añitos, de sus papás William y Karina y de toda la familia. Mil felicidades.
5: Bueno, más saludos de cumpleaños a esta hora de la mañana para Belkis, de parte de toda la familia, también para Ian Jacob Parra Colmenares, 7 mesecitos, de parte de sus papitos y toda la familia. Para Ismenia Camacho en el barrio Magdalena, la felicitan toda su familia. Adriana Marcela Mice Rincón, hoy en su cumpleaños, de parte de su mamita Maye y toda la familia Rincón en Villa del Rosario. Más saludos también a esta hora de la mañana para don Reinaldo, de parte de toda la familia. Feliz día, feliz olímpico cumpleaños para Juan José Parra Rodríguez, de parte de toda la familia.
1: Más saluditos, diva de divas, para saludar a Carlos Peña, de parte de toda la familia. Mil felicidades de su hija Milena. También para Chirley Parada, mucha salud y prosperidad para ella, de parte de todos los amigos de Carora, de Gaby Pizza, para John Alexander Orduz, 42 años en el bar aeropuerto, de parte de sus hermanas y de MM. John Andrei Lozano en Carlos Ramírez, de parte de Marta y de la familia. También para saludar a Lucía Rojas, 7 añitos, de parte de sus, dice por acá, de su compinche Charit y Andrea. Y para Marta Mesa Martínez, de parte de la familia de su amiga Miriam en Alfonso López.
5: ¿Listo?
1: Listo.
0: Muy bien, entreguemos entonces de la mano con Panadería La Gran Cosecha a nuestro gigante Olympipac para el cumpleañero de la fecha olímpica.
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0: Del 1
1: al 36.
0: Javi, rapidito.
8: Uy, papá Nando, eso es rapidito.
1: El número 15, Tete, es un saludito para el gran Juan y Aleja, los amigos del líder que están olimpiqueando. Y se va para el barrio Palmeras, Marley Gabriela Coronado.
9: ¡Ganaste!

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4: Le dice el abogado al acusado, dijo, bueno amigo, entonces usted lo que tiene que decir es eso, así tal y cual como yo se lo dije. Dijo, uy doctor, y mejor porque usted no dice eso, es que yo cuando digo mentiras me pongo colorado y me pillan. Un tipo hablando con un parroquiano para allá en la calle, dijo, amigo, ¿usted sabe dónde queda la farmacia? Dijo, sí señor, como la farmacia, mire, usted sube 2 cuadras allá, voltea a la izquierda, ahí está la estación de policía y al frente... Al frente está la farmacia. Dijo, muy bien amigo, ¿usted sabe quién soy yo? Dijo, no señor, yo soy su candidato a la alcaldía de este pueblo, de este municipio. Si usted vota por mí, yo lo llevaré por el camino del futuro, por el camino del éxito. Dijo, doctor, doctor, doctor, no prometa usted pendejadas que no sabe ni el camino para la farmacia.
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1: 9:49 en tu Olímpica Estéreo.
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0: Hombre, no se detienen los éxitos. Está ya la sabrosita del viernes.
1: Fin de semana. ¡Oh!

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0: mi querido Junífero.
1: ¿Aló? ¿Carnicería? No, no, señor, aquí es una zapatería. Ay, qué pena, es que me equivoqué de número. No importa, traiga lo que aquí se lo cambiamos.
0: ¿Qué opinas tú de esa vaina, baby? ¿Cómo estás?

0: Que siga el reporte de sintonía 310-268-6075. ¿Qué estás haciendo, mano?
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0: Hola, hermosura, feliz viernes. ¿Qué estás haciendo, bebé?

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1: Ay, mano, imagínate, es que en la universidad yo me acuerdo que tenía muchos compañeros y teníamos una vieja que era hipócrita, falsa, mano, falsa. Y un día la vieja dijo: ay, pero no soy tan falsa. Dijo: ¿cómo que no? Es la única que tiene un tatuaje que dice Made in China.
2: Estaba yo que días con una novia, le dije: mi amorcito, ¿su merced quiere que le muestre dónde me operaron de apendicitis? Dijo: no, le tengo terror a los hospitales.
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sabrosura que ha distinguido la música de Olímpica en este viernes. ¿Cuál es tu canción favorita? Quiero saberlo. ¿Qué quieres escuchar, hermosura? 310-260.

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1: Oiga, los talleres de mecánico, un saludo, ¿verdad? Pero hay unos muy abejas.
0: ¿Cómo así?
1: Imagínate que llevé el carro a un taller y le dije al señor tallerista, el mecánico, le dije, bueno, ¿usted cuánto cree que me puede valer la reparada de mi carro? Dijo, ¿y usted sabe qué le pasa? Le dije, no. Y dijo, entonces pa' 5 millones.

0: Pero claro, hermosura, te agrego los contactos Olímpica en este viernes social.
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0: Fuerte abrazo para usted, señorita. Para usted, señor. Fin de semana con Puentecito a bordo y escuchando la número uno.

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5: Mi hijo, mi suegra, huele rico. Yernito, ¿será que me puedo quedar a almorzar? Le dije, suegrita, ¿le gusta a usted una paella, pero del día anterior? Dijo, pues sí, claro, no me importaría. Dije, bueno, entonces le toca que venga mañana. ¿Ustedes saben cuántos políticos se necesitan para hacer aseo? Uno solito, pero eso sí hay que pegarle bien duro.
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6: Es hora de lavarse las manos y escuchar Olímpica 11:50.
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0: Señores, imposible, aquí soy yo llevándoles melodía y acompañándoles en ese viernes y fin de semana.
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0: Estoy listo con la pámpara encendida, ojo en la juega, pendiente, porque estoy regalándoles el link para que se registre y participe en ese torneo de penaltis que tiene el Centro Comercial Unicentro de Olímpica Estéreo. 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

0: Ay, yo, tú, ¿qué? Fue que no te entendí nada. Así le pasó a una amiga mía una vez, que la vieron por ahí caída. A ver, señor, ¿con qué va a salir? Lo escucho.
1: ¿Qué bajó? Llegó un gringo acá y...
0: Oh, Mr. How are you, Rex? Yeah, baby.
1: Y lo atendió un taxista.
0: ¿Qué pasó?
1: Pero era el propio Agüevardo, el man, porque era de Pasto.
0: ¿Qué pasó?
1: Y entonces imagínate que el gringo... Claro, el gringo esto... Lo llevó al centro y entonces el pastuso, el taxista lo llevó al centro y el gringo no le entendía ni nada, güey madre. Cuando de pronto, Juelita, el gringo no hallaba cómo. Y claro, en el hotel le habían dado una cajita de fósforos de esas que van contramarcadas con el hotel.
0: Sí.
1: Y le entregó la caja de fósforos al señor conductor.
0: ¿Y pasó?
1: Y el conductor lo llevó a la fábrica de fósforos.

se merece un calvazo, está muy suave. Un abrazo para doña Mari, para la gente de Nueva Imagen, ahí en la Quinta con Quinta en Motilones, territorio olimpiquiza. Para don Nelson, que está el cliente ahí, arreglándose, colocando de las uñas Full HD. Y haciéndolo melo caramelo porque lo hacen en compañía de Olímpica. Un abrazo para Eduardo Cristalizados en Los Patios y en Villa

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Deseándote, mire, ese clima, una buena compañía, una buena empiernada. La buena salsa a través de Olímpica Serie 94.7. La emisora que se metió en la frontera colombo-venezolana en este fin de semana. Menéalo, como dice. Menéalo. Pendiente, amigo olimpiquista, porque sigo regalando el link para que se registre y participe en ese torneo de penalties. 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
5: Dice un ejecutivo, ¿alguno sabe de quién fue la idea de dividir el año en 12 meses? Dijo, pues seguramente los mismos que tuvieron la idea de pagar a plazos. El niño viendo la película de Apolo 13. Apolo 13. Oye, que ahí esa nave, usted sabe todos esos problemas que tuvo esa nave allá en el espacio. Y dice el pelado, ja, pero ¿cómo no va a tener problemas si el piloto es ese tal Forrest Gump, el mismo?
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6: Es hora de escuchar Olímpica, 12 del mediodía, 52 minutos en Colombia.
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0: El recuerdo que dejó ese aroma, ese sabor, esa sensación, no tiene comparación. Ya es la 1:09 p.m. Cúcuta, que soy yo. Un abrazo para el Vita Rincón que se está conectando por ahí, pico en ese pico, mi vida. Para doña Nubia, que está olimpiqueando, la encargada de consentirnos por ese tiempo aquí en Olímpica. Además que ya está olimpiqueando.
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Que menos en la vida me imaginé era que Silvestre Dangond iba a ser parte de la historia musical hoy en día de usted, maestro. Gracias por esta invitación, es linda. Esto se lo va a agradecer todo el pueblo colombiano, la gente que me quiere y mis hijos que irán a decir.

0: Venga, Jurífero, un chistecito rápido, a ver, por favor.
1: Esto estaba un plátano, ajá, hablando con un frijol, ¿sí? Y le dice el plátano al frijol: venga, frijol, ¿usted por qué está temblando tanto? Y uno: es que yo creo que hoy creo que entro en depresión.

Silvestre, mi hermano. Sírvete otro. Vamos.

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5: Le dice un niño al otro, ¿cómo les va en el examen? Dijo, pues mal. Mal porque dejé yo todo en blanco. Dijo, uy, yo también. Ahora van a pensar que hicimos copia. La profesora en clase de español. A ver, niños, alguien que me diga cuál fue el mérito más grande de Miguel de Cervantes Saavedra.
6: Señorita, el mérito más grande de Miguel de Cervantes Saavedra fue la memoria que él tenía.
5: Dijo, ¿cómo así que la memoria?
6: Es que yo vi un monumento que decía, a la memoria de Miguel de Cervantes Saavedra.
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8: Es hora de escuchar Olímpica, 1:48 p.m.
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0: amistad tenemos. Un chiste para ti.
1: Sí, buenas. Buenas, señor, ¿cómo está? Vengo a postularme para el puesto del señor que se ahogó. No, ya se lo dimos al que lo empujó.

0: los dos juntitos, escuchando la emisora que se metió en Cúcuta Norte de Santander y en Colombia en este puente festivo, baby. Con la diva, con el sexy DJ. Aquí pasando lo delicioso en tus tardes de viernes de fin de semana 94.7.
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cómo, si de qué manera, a través de nuestro WhatsApp de Olímpica, para que de una vez nos empieces a reportar sintonía en estas tus tardes de la número uno con los número uno. Muy fácil, a través de nuestro WhatsApp de Olímpica, te lo voy a recordar, el 310-268-6075. Allí nos puedes enviar notas de voz, por supuesto, tu reporte de sintonía, donde te gozas el fin de semana con Olímpica. Te lo recuerdo, 310-268-6075.

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5: Llegó un man y paró un taxi y le dijo: Mijo, hágame un favor. ¿Cuánto me cobra una carrera del 20 de julio al 7 de agosto? Dijo: hermano, yo le cobraría por ahí 450 mil pesos. Dijo: uy, ¿cómo? ¿Y por qué tanto? Dijo: ¿qué quiere? Va a vivir casi un mes entre el taxi.
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0: Sabroso tú que me podéis escribir al 310-268-6075. Los espero en esta tarde nubladita del viernes.
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0: Mi querido Boyaco.
1: Las viejas hoy en día son inconformes, ¿no, Thor?
0: Sí.
1: No, imagínate, le dije a una vieja, caminé. La invito a mi casa y nos vemos, acostamos en la cama a ver una película. Dijo, ¿y si no me gusta la película? Le dije, no, no importa, se viste y se va para la suya.
0: ¿Qué opinas tú de esa vaina, baby?

vas a detener los éxitos en esta tarde hermosa del viernes. Qué lindo acompañarte, tocar tus canciones favoritas. Y ahí estamos súper activos en nuestras redes sociales: TikTok, fanpage, Instagram, arroba olímpica Cúcuta 94.7. Súper activos, leyendo cada uno de tus mensajes en el 310-268.

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5: A ver, niños, dice la profesora, ¿cuál fue la reina que ayudó a Colón, a Cristóbal Colón, a descubrir América? Señorita la reina, que ayudó a Colón, a Cristóbal Colón, a descubrir América o a venir a robar América, güey. La reina, dijo, a ver, le voy a dar una pista. La reina de Spa. ¡La reina de Spas! El niño viendo una carrera de atletismo con el papá. Y le dice él, papi, ¿quién ganó la carrera? Dice el papá, pues el señor que tiene el pañuelo rojo en el cuello. Dijo, ¿cuál? Ese que tiene el pañuelo rojo ahí en el cuello colgado. Dijo, uy, papi, tiene que ir al oculista. Esa es la lengua, sino que la tiene afuera.
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6: Y en Olímpica ya son las 3 de la tarde con 52 minutos. 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

0: bueno, siguen los éxitos, baby. En este viernes social. Sigue reportando la sintonía en el WhatsApp de Olímpica, que está súper activo, ¿viste?
1: El 310-268-6075. Es medio un viernes espectacular, un viernes de escuchar Olímpica. Además, te cuento con Puentecito a Bordo, donde vamos a estar alegrando los corazones por medio de la buena música en Olímpica.
0: Se vienen dos pegaditos, ¿oíste?
1: ¿Cuáles?
0: Dos pegaditos. Ah, dos festivos.
1: Sí. Yo decía, ¿cuáles pegaditos? ¿Para dónde nos pegamos o qué? ¿Quieres pegarse conmigo?
0: No.
1: No, amor. No quiere pegarse conmigo.
0: No.
1: Cuidado,
0: ¿ok? Síguelo.

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0: mi querido Junífero.
1: Le dice la esposa al esposo: uy, no, no aguanto más. Una mentira más y se larga de la casa. Una mentira más y se va. Y le dice el esposo: ay, pero ¿por qué se pone así la mujer más bella del mundo? Ala, y lo echó por eso.
0: ¿Qué opinas tú de esa vaina, baby?
2: Pero qué escarchamiento, bebé. Pero ¿sabes quién está más escarchado y feliz?
0: ¿Quién? ¿El popular WT, no?
2: El popular WT, tú, Alexander Palma, pero también nuestro compañero, por supuesto, el gran general del humor, que se encuentra en este momento con todos los amiguitos de la Fundación Soñar en esta nueva tapatón. Y está aquí muy cerquita en el Ventura Plaza, así que vamos a ver qué anda haciendo. Julito, buenas tardes, bienvenido, ¿qué estás haciendo?
3: Yo, escuchando Olímpica, que se metió mi querida Diva Snake. Buena tarde para ustedes y para todos los olimpiquistas que a esta hora están, mejor dicho, pegadísimos a la número uno. Y les cuento que sí, estamos aquí en esta tapatón, en la décima tapatón. Y la jornada va muy buena, pinta muy bien. Estamos con la doctora Esperanza, que es la encargada de la Fundación Soñar, y nos va a contar todo lo que ha pasado durante todo este día, porque desde bien temprano estamos acá en la plazoleta Amelia, doctora.
4: Muchísimas gracias de verdad a toda la comunidad cucuteña olímpica que siempre nos está acompañando a nosotros, a todo el equipo del voluntariado que de verdad estamos desde las 6 de la mañana trabajando fuertemente para esta jornada de recolección de las tapitas plásticas. Ha sido una labor maratónica pero hermosa. Ya a las 4 y 25 de la tarde ya tenemos 5 toneladas, un poquito más y esperamos llegar 5 toneladas y esperamos llegar a las 6, 7 toneladas. Todavía hay tiempo, comunidad cucuteña, súmese a esta campaña que es en beneficio de los niños, niñas con cáncer.
3: Bueno, la invitación, mi querida doctora, es a que se vengan. Todavía tienen tiempo para que hagan su aporte, para que den su tapita, para que den su donación, porque queremos cumplir la meta.
4: La meta son 8 toneladas, de verdad. Los invitamos de corazón a que se unan. Ya todavía nos queda tiempo, son a las 6 de la tarde, no importa, lleguen después de las 6 que nosotros les recibimos todas las tapas que ustedes nos traigan. Esto es una labor muy linda, una labor social y una labor ambiental.
3: Bueno, ahí está, la invitación es esa, a las 6 de la tarde para que se vengan, plazoleta media del Ventura con la tapatón de Soñar y Olímpica Estéreo.
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0: no se detienen los éxitos en este viernes social, viernes perfecto para que en su radio sintonice Olímpica, la emisora que está contigo 24/7, la emisora que se metió, baby, yo como me metí yo en tu corazón.
1: Ay, bebé, por favor, supérame. Ya quisieras, ¿ok? Pero ya supérame, porque yo ya te olvidé, como dice la canción.
0: Baby, tú no me puedes olvidar, ¿oíste?
1: Ay, amor, pero vas a seguir. Vas a seguir. Se olvida lo que no se recuerda y lo que no marcó. Y claramente tú no marcaste absolutamente nada. Pero bueno.
0: Bueno, seguimos en las calles, baby.
1: Seguimos en las calles de Cúcuta porque recuerden que estamos de tapatón. Toda tapita suma. Si usted está en la calle, si se está tomando la gaseosita, el agüita, por favor, lo invitamos para que vaya ya mismo a las afueras del Ventura Plaza porque Julito nos tiene toda la información. ¿Cómo la estamos pasando, Julis? ¿Qué estás haciendo?
2: Yo, escuchando Olímpica, que se metió mi querida Diva de Divas, y le cuento que continuamos aquí con éxito en esta tapatón, en esta décima tapatón. Continuamos con la doctora Esperanza, que está muy feliz, muy contenta, con bastante trabajo, pero lo importante es que estamos cumpliendo la meta, ¿no, doctora?
3: Claro que sí, estamos muy contentos y estamos recibiendo a nuestros niños que nos vienen a acompañar en esta jornada de la tapatón. Aquí estoy con una niña guerrera que nos ha traído hoy una cantidad de tapas para sumarse a esta campaña. Ella es una niña migrante. Voy a darle el micrófono para que ella pueda explicar quién es ella.
4: Buenas tardes, me llamo Yorbeli Somaira Serrano Blanco. Soy una niña que superó el cáncer, una valiente de fundación. Estamos haciendo tapas para los niños que tienen cáncer. Somos unos, todos somos fuertes para todo el mundo.
3: Perfecto, mamita, tú eres una valiente, tú superaste el cáncer, de verdad, pasaste la frontera con esperanza de vida, con esperanza de que el gobierno colombiano a través de la EPS te pudiera brindar todo tu tratamiento. ¿Aún sigues en controles todos los meses? Porque esta enfermedad nos puede seguir castigando.
2: Bueno, mi querida doctora, la verdad es que la gente sigue llegando y los invitamos porque hasta las 7 de la tarde vamos a estar aquí en esta gran actividad con todos los amigos de la Fundación Soñar y Olímpica Estéreo.

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5: El niño le dice a la mamá, mami, mira una cucaracha gay. Dijo, ¿cómo que una cucaracha gay? ¿Por qué es una cucaracha gay? Dijo, porque acabo de salir del closet. A ver, niños, ¿algún niño sabe cómo hacer para que una persona esté despierta durante 10 días? Dijo, pues muy fácil, ponerlo a dormir de noche.
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6: Es hora de lavarse las manos y escuchar Olímpica 451.
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0: 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Vamos para las calles. Mi querido Julio Rojas, ¿qué estás haciendo?
1: Yo, escuchando Olímpica, que se metió Snei, le cuento que continuamos aquí en esta décima Tapatón con su Fundación Soñar y seguimos con la doctora Esperanza, que nos sigue contando todo lo que estamos viviendo hasta esta hora en lo que es referente a la Tapatón de este año 2026 con Olímpica.
2: Sí, Julio, ya de verdad estamos por terminar nuestra jornada a las 6 de la tarde. Ya nos estamos acercando a las 6 toneladas. Realmente fue una jornada hermosa, llena de solidaridad, generosidad y muchas bendiciones. Gracias a cada persona, a todos los voluntarios que contribuyeron que esta jornada fuera todo un éxito para dar el apoyo integral que siempre hemos sabido dar a las familias de los niños diagnosticados con cáncer. Muchas gracias y mil bendiciones.
1: Bueno, doctora, todavía tienen tiempo los amigos olimpiquistas de acercarse aquí a la Pasoleta La Media para que den su donación de tapitas, ¿no?
2: Sí, claro, estamos hasta las 6 de la tarde. Todavía estamos esperando porque confiamos en que nos va a llegar una tonelada más.
1: Bueno, no importa la agüita, la invitación es esa, que se vengan aquí, Plazoleta Amelia, donde está todo este personal muy activo todavía recibiendo tapitas para esta gran actividad como lo es la Fundación Soñar, la Tapatón, la décima Tapatón y Olímpica Estéreo.
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0: A ver, Junífero.
1: Oiga, es increíble cómo evoluciona el mundo, la vida, mejor dicho, prácticamente hace 5.000 años. Había que evitar morir siendo comido. Hoy en día todo ha cambiado. Ahora hay que evitar morir por lo que uno come. Qué cosa tan increíble. ¿Qué miras tú?

0: 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Vamos para las calles. Mi querido Julio Rojas, ¿qué estás haciendo?
1: Yo, escuchando Olímpica, que se metió en él. Le cuento que sí, vamos ya culminando esta gran jornada de la tapatón de este año 2026 con la Fundación Soñar, y le cuento que estamos con la doctora Esperanza, que nos viene a contar cómo va culminando esta tapatón de este año 2026, doctora.
2: Sí, muchas gracias, ya estamos llegando al cierre de nuestra campaña. Hoy, al finalizar nuestra décima tapatón, queremos expresar nuestro más sincero agradecimiento a toda la comunidad que se unió a esta hermosa causa. Gracias a cada persona, todos los colegios, las instituciones del gobierno, las empresas, las familias que aportaron sus tapitas plásticas y puso su granito de arena para ayudar a nuestros niños, niñas y adolescentes de la Fundación Soñar. Gracias a Olímpica, que siempre nos apoya en esta jornada. En nombre de la Fundación Soñar, gracias a creer en nuestra labor y por acompañarnos en este camino de amor y servicio. Muchas gracias. Llegamos casi a las 6 toneladas. Muchas gracias.
1: Oiga, increíble, casi 6 toneladas desde bien temprano, mi querida doctora Esperanza, con toda esta gente que muy colaboradora, todos muy activos, todos muy atentos, y también agradecimientos especiales para cada uno de ellos, ¿no?
2: Sí, gracias a todo nuestro voluntariado que trabaja como unas hormigas en el día a día para poder llegar al éxito que hemos alcanzado en el día de hoy con cerca de las 6 toneladas de tapitas plásticas recolectadas.
1: Bueno, todo un éxito, así culminamos en esta tapatón de Soñar de este año 2026 y Olímpica Estéreo.
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5: Llegó una señora donde el odontólogo. Dijo, ¿cuánto vale la sacada de una muela? Dijo, 50 mil con dolor y sin dolor le vale 20 mil. Dijo, ¿no será al revés? Dijo, no. 50 mil con dolor y 20 mil sin dolor. Dijo, bueno, sáquemela entonces esto, sin dolor. Y entonces empezó el tipo a sacarle la muela y empezó, ay, ay, ay, ay, ay. Dijo, bueno, no se queje porque entonces se la cobro con dolor.
6: Que el conejo entra a la casa de citas de la selva y la jirafa se asoma por encima y le dice la orden: señora jirafa, es que yo estoy cumpliendo 18 años y yo quiero hacer el amor, porque a los 18 años uno ya puede hacer el amor. ¿Por qué no, señora jirafa? ¿Por qué no me permite? Porque si yo, la jirafa le dice, no se puede. No, señora jirafa, ayúdeme, colabóreme, que yo estoy cumpliendo años. Entonces, ay, ya me dieron el todo, yo quiero. Entonces la gente, no, y el conejo se metió y por allá estaba la serpiente, la boa, pues, y la boa pues era, pues trabajaba en ese lugar, pero la boa estaba como de mal genio. Estaba la boa mirándose las uñas cuando el conejo, señora boa, es que yo estoy cumpliendo 18 años y yo quiero hacer el amor, porque a los 18 años uno ya puede hacer. Y la boa vio que era un conejo, y como las boas comen conejos, la boa lo cogió y se lo tragó. Y entonces llega la jirafa y se le acerca a la boa y le dice: se te olvida que esto es una casa de citas, que sos una prostituta y que ese es un cliente. Soltalo, soltalo, soltalo. Y el conejo sale rodando y dice: uff, mucha mamada tan berraca.
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7: Es hora de lavarse las manos y escuchar Olímpica 552.

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0: Mi querido Junífero.
1: Estaban enterrando a la suegra de un tipo, ay, pobrecito, y él estaba triste porque se le había muerto la suegra.
0: Sí.
1: Y entonces, saliendo ahí del cementerio, una palomita llegó y ¡pa! En la cabeza lo poposió. Dijo el tipo, uy, ¿cómo así? Ya reencarnó mi suegra.
0: ¡Hombre, qué sabrosura! ¡Fuerte!

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5: Entró un borrachito, esos borrachitos deprimidos, ¿no? Hicieron un borracho deprimido porque no tenía radio. Y entró así a una tienda de supermercado grande. Y entró y cuando fue a salir le dijeron: encontró lo que buscaba. Y el borracho deprimido dijo: no, encontré el amor de mi vida. Dijo: pasillo 6, vinos y licores, siga.
6: El otro día un pastucito traqueto. Un pastucito traqueto llegó a confesarse. Le dijo: padre, le confieso que yo he sido una rata, una porquería, padre. Dijo: no, si yo he mandado matar gente y todo. Padre le dijo: muy mal, muy mal. Eso no es fácil de perdonar. Me hace el favor y me reza 350 Padre Nuestros. Y arrancó el pastucito: Padre Nuestro que estás en el cielo, santificado sea tu nombre. Digo, no, no voy a acabar nunca. Cuando al ratico miró ahí en la al lado de la iglesia, una señora, una viejita, esas que se sientan a rezar todo el día, que no paran de rezar en todo el día. Dijo: uy, voy a poner a ganar esta cucha. Dijo, voy a poner a ganar esta cucha. Cuando se le fue y se le hizo al lado y le dijo: señora, ¿usted quiere ganarse 50 mil pesos? Dijo la viejita: bueno, pero usted paga la pieza.
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8: Es hora de lavarse las manos y escuchar Olímpica 657.
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